la EMI, pero no fue hasta el 2005 cuando cambiaron de compañía y ficharon por Valley Music, cuando dieron el campanazo como Santa Fe, gracias sobre todo a la canción Esto es para ti, que acabas de escuchar. También hemos oído a Shakira con uno de los temas incluidos en su disco She Wolf, que en el junio del 2009 se convertía en uno de los grandes éxitos de esta artista latina. Mary Brooks arrasó con su disco Blurring the Edges en el 97 con su canción Soy una zorra, bitch. Y los chicos en La Oreja de Van Gogh viajaron en el 2000 hasta la lista de éxitos con su canción La Playa, dedicada a la concha de San Sebastián, una canción que habían escrito 4 años antes. Pero sin duda, el tema con el que hemos abierto, Somebody That I Used To Know, el más reciente de todos nuestros éxitos, segundo single del disco Making Mirrors, de este artista llamado Gautier. ¡Volvemos enseguida! Sí, señor, el momento de recuperar grandes éxitos en la radio a través de la historia musical de los Supermente ha llegado de la mano de canciones como I Know You Want Me de Pitbull y Calle 8, los precursores del dancehall que en el 2009 fusionaron el reggaetón y el dance. También escucharemos una canción que, bueno, fue sintonía de la Vuelta Ciclista a España en el 2001 y que forma parte del cuarto disco de Pastora Soler. Es la canción Corazón Congelado. Escucharemos también el Every Day is a Winding Road de Sheryl Crow, una canción que ellos publicaron en el 96 en su álbum, también llamado como ellos, Sheryl Crow, pero que triunfó gracias al soundtrack de la peli Erin Brockovich unos años más tarde. Escucharemos a los chicos de Wisin y Yandel junto a Chris Brown y T-Pain con su canción Algo Me Gusta de Ti, prácticamente de hace un añito y medio, y a los Black Eyed Peas, la banda de Will.i.am con Just Can't Get Enough, incluido en su disco The Beginning del 2010, pero nuestro arranque es para Ciencias Naturales, que en el año 95 triunfaron con la canción En el Andén del Corazón en su álbum de debut. Salva Dávila y José Alfonso Lorca, arrancando juntos este bloque de 20x20.

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0: Canción sin duda que te trae muy buenos recuerdos, este I Know You Want Me de Calle 8 de hace unos 4 añitos, que además sonaba en todos los discos en verano. ¿Cómo se te ha quedado el cuerpo escuchando a Pastora Soler, eh? Vaya canción incluida en su álbum del 2010, que además dio la vuelta a España, pedaleando. El tema Every Day is a Winding Road de Sheryl creo que además fue versionado por Prince y que aparecía unos años más tarde en el soundtrack de la película Erin Brockovich con los chicos de Sheryl Crow. Algo me gusta de ti de Wisin y Yandel, una canción que también se ha bailado un montón y que hemos rescatado hoy en 20x20. Y ese temazo de los Black Eyed Peas, el Just Can't Get It Now, incluido en su disco The Beginning, con esta banda de Los Ángeles liderada por Will.i.am. Aunque, desde luego, un momento estelar el que hemos vivido hoy en 20x20, rescatando en el Andén del Corazón una de nuestras primeras canciones hace casi 20 años. Salva Dávila y José Alfonso Lorca en su álbum de debut, Ciencias Naturales.
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Más música, más éxitos en estos 20 años de canciones que llevamos compartidas contigo en los Super 20. 20 por 20, un formato en el que vamos de adelante a atrás en el tiempo y en el que, por ejemplo, vamos a rescatar ahora el She Doesn't Mind de Sam Paul. Y es que, a pesar de que a ella no le importaba, esta canción importó y mucho. El artista jamaicano la lanzaba a finales de septiembre del 2011 y se ha convertido en uno de los grandes éxitos en su disco Choma How Technic. Luego llegarán Marta y Marinia, prácticamente en los comienzos de los Super 20, ya por 1996, con su canción Parece Mentira, fue su primer gran éxito. Escucharemos a Robert Ramírez con Sick of Love, a Las Mariposas de Ana Torroja, o nos centraremos en el primer gran éxito del Sueño de Morfeo, en una canción que aparecía el 7 de marzo de 2005 en su álbum de debut, después de haber aparecido en la serie de televisión Los Serranos. 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

En 2006, el sueño de Morfeo conseguía su primer número uno en las listas de nuestro país gracias a la canción Esta soy yo. Antes habían aparecido en la serie de televisión Los Serrano interpretando aquel tema llamado 1 más 1 son 7. Antes hemos escuchado a Ana Torroja con Mariposas, canción incluida en su tercer álbum en el 2003, o al excomponente de La Década Prodigiosa, Robert Ramírez, que en el verano del 2010 triunfó con la canción Sick of Love. Nos hemos remontado a 1996 con Marta y Marilia, un dúo que triunfó durante casi 6 años, pero que al final se separó por desavenencias personales. Estuvieron juntas entre 1996 y el 2001 y su primer gran éxito apareció en su álbum de debut, Lo Echamos a Suertes. Ella Baila Sola con Parece Mentira ha sido otra de las protagonistas de este bloque de 20x20 que arrancaba de la mano de Sean Paul y su canción She Doesn't Mind. Enseguida hay más éxitos, más canciones para ti en 20x20.

Yo espero que este nuevo bloque de 20x20 cause en ti por lo menos la mitad de las buenas sensaciones que a mí me ha dado ver el tracklist, porque la verdad es que lo que traemos es muy interesante. Por ejemplo, escuchar a Ellie Goulding con uno de los temas estelares de su disco Halcyon's Day de hace 4 días, del 2013, o el tema que cantaron juntos Coti y Paulina Rubio en su disco Esta Mañana y Otros Cuentos, un disco que se grababa en directo con algunos de los mejores temas de Coti y grandes artistas latinos. Hablando de artistas latinos, la canción de Juan Magán, Ella No Sigue Modas, en la que consiguió invitar nada menos que al puertorriqueño Don Omar para compartir juntos este tema que publicaron en el 2011. También vamos a poder disfrutar con ese tándem, con esa colaboración entre el grupo de hip hop alternativo de Nueva York, los chicos de Gym Class Heroes, y la colaboración de Adam Levine, el vocalista de los Maroon 5, en el tema Stereo Hearts. Lo escucharemos al final. Antes hay que disfrutar también de In My Heart, el tema con el que se presentaba el disco Go, The Very Best of Moby, en el 2006. Y desde luego mucho más atrás en el tiempo, concretamente en 1998, en su disco de debut y con el que hoy vamos a comenzar, Malú, con uno de los temas más importantes del disco Aprendiz. La canción con la que empezamos se llama Si tú me dejas.

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1: Sin duda alguna, la banda de Travis, este grupo de hip hop alternativo de Nueva York que publicó en el 2011 su disco de Papercut Chronicles 2, triunfaba, entre otras cosas, porque la canción estaba muy bien hecha y porque además colaboraba el vocalista de los Maroon 5, Adam Levine. El tema con el que cerramos este bloque de 20x20 en el que también hemos podido escuchar, por ejemplo, Ella no sigue modas de Juan Magán con Don Omar o el tema Bar de Ellie Goulding. También hemos saboreado ese dueto en directo entre Cote y Paulina Rubio, la canción Otra vez, desde el disco Esta mañana y otros cuentos, o el tema In My Heart, que además utilizó aquí en nuestro país una compañía de móviles, el tema que presentaba el disco Go The Very Best Of Movie en el 2006. Pero yo me quedo con el tema con el que hoy hemos arrancado este bloque de 20x20. Era uno de sus primeros éxitos, no tiene nada que ver aquella niña con la gran artistaza en la que hoy se ha convertido, pero está claro que este tema en su momento fue uno de sus grandes éxitos. En su disco de debut, Malú, en el 98, en el álbum Aprendiz, la canción con la que hoy hemos empezado se llama Si tú me dejas. Pues espero que no lo hagas, porque en el próximo bloque todavía tenemos para ti muchos más éxitos.

Bien, seguimos adelante. Mente por mente, la verdad es que no nos planteamos demasiado la cronología de las canciones. Intentamos que todas hayan sido éxitos importantes y las vamos ordenando tal y cual aparecen en nuestra memoria. Por ejemplo, las que vamos a escuchar ahora. Detroit City, uno de los temas incluidos en el retorno de los chicos de Texas en su disco The Conversation del 2013, el primer disco en 8 años de esta banda escocesa liderada por Charlene Spiteri y que además coincidía con el 25 aniversario del nacimiento de la banda. También tendremos tiempo para En el buzón de tu corazón, uno de los más recientes éxitos de Carlos Baute en su 7º álbum. ¿O qué me dices de esa estupenda colaboración entre la vocalista neoyorquina Elizabeth Grant, Lana del Rey, y el DJ y productor Jedrick Gervais, en uno de los temas que Lana del Rey publicó en su 2º disco, en el álbum Born to Die, pero que alcanzó éxito y fama gracias a la remezcla de este productor? Hablamos de la canción Summertime Sadness, con la que cerraremos el bloque. Antes también va a sonar uno de los temas recientes de Hugo Salazar en su disco del 2010, Nuevas Latitudes, la canción ¿Dónde estaré? O el tema Be My Lover, con el que Ina, la rumana Ina, versionaba hace no mucho a los chicos de La Bouche. Pero nuestro comienzo hoy es para los murcianos M-Clan, la banda de Carlos Tarque, y su álbum Sopa Fría del 2005, donde nos contaban una curiosa historia de un travesti que a la postre iba a dejar mucha huella en los chicos de M-Clan. Con ella, con Lola, comenzamos este nuevo bloque de 20x20.

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0: sencillamente deliciosa la versión que el productor marsellés, afincado en Florida, Jedrick Gervais, hizo hace algo más de año y medio sobre la canción Summertime Sadness de Lana del Rey, uno de los temas incluidos en su segundo disco Born to Die, pero que sin embargo consiguió mayor reconocimiento precisamente gracias a esta remezcla. Antes ha sonado En el buzón de tu corazón, el tema que daba título al séptimo disco del venezolano Carlos Baute, y desde luego momento interesante el que hemos vivido con los Texas y Detroit City. El segundo sencillo de su disco The Conversation lo publicaron en el 2013 y además era su primer álbum en 8 años, coincidiendo además con el 25 aniversario de esta banda de Escocia, de Glasgow. Hugo Salazar también ha estado presente hoy en 20x20 con una de las canciones de su disco del 2010, del álbum Nuevas Latitudes, la canción ¿Dónde estaré? Qué delicia poder bailar con la rumana Ina, que es incombustible y que en el 2013 se atrevió a versionar nada menos que a los chicos de La Bush en la canción Be My Lover. Y desde luego, inolvidable el comienzo que hoy hemos tenido en 20x20 con M-Clan. La banda murciana de Carlos Tarque le cantaba a un travesti muy especial que conocieron en una noche de locura y que aparecía en su disco del 2005, Sopa Fría. Bien, pues no dejes que se enfríe porque enseguida tenemos más éxitos para ti en nuestro recuerdo musical que hacemos en 20x20.
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Sí, señor, 20 por 20. Nos encanta poder ir hacia atrás y hacia adelante en el tiempo y escuchar las canciones que quizás tengas un poco olvidadas, pero que sin embargo son parte de nuestra historia, parte de la vida que hemos compartido juntos a lo largo de estos 20 años en la radio. Como por ejemplo la canción Embrujada, dentro del disco Lo que hemos vivido, de Los Despistados, la banda alcarreña que lidera Dani Marco y que versionó una canción de Dino Casal llamada Embrujada. Aparecía en su disco en el año 2008. También hoy escucharemos a los Boyz II Men con I'll Make Love to You, que a comienzos del 94, justo cuando arrancaba los Super 20, triunfaban en todo el mundo. Fue uno de sus grandes éxitos y aparecía en su segundo disco, el disco Second Album 2. También escucharemos a Melendi con su canción Como una vela, en su disco Curiosa la cara de tu padre, a los NSYNC con Cheering Up My Heart, a Merche, pero ahora vamos a arrancar con Mr. Jammin' y su canción I Wanna Fly, la producción de este italiano, Francesco Facci.

Ahí estaba sonando una canción de Tino Casal del año 84 que ellos han rescatado en el 2008 y que aquí en los Super 20 fue uno de nuestros grandes éxitos. Los Despistados y su Embrujada. También los Boys to Men con I'll Make Love to You. Justo cuando arrancábamos los Super 20, en el año 94 triunfaban con una canción producida por Babyface y que además era el primer single de su segundo disco. Melendi, en el 2008, desde el álbum Curiosa la cara de tu padre, la canción Como una vela, fue el cuarto disco de este cantante asturiano. Hemos recuperado el Chilling in My Heart de los MCN, fue el quinto single de un disco que publicaron en el 2007 y que fue el comienzo discográfico de un personaje llamado Justin Timberlake al frente de la banda. Hemos escuchado a Merche cantar Abre tu mente desde su disco Auténtica y a Mr. Jammin, el italiano Francesco Facci desde Roma, Italia, con la canción I Wanna Fly. Todos, sin duda, grandes éxitos de la historia de los Super 20 que rescatamos para ti en este formato de 20 minutos.

Regresamos contigo aquí en la radio. Continuamos con 20x20, sacando del baúl de los recuerdos algunos de los éxitos más rotundos de la historia musical de los Super 20. Y además, en un formato de 20 minutos sin pausa, en el que te vas a encontrar ahora con canciones como, por ejemplo, Lovely on My Hand, la canción con la que Calcedonia, la firma de ropa interior, celebraba su 25 aniversario. El encargo de la canción lo hicieron al DJ y productor italiano Gabri Ponte y a la vocalista Dorothea Mele. Una canción fantástica que además se bailaba mucho.

En el verano de 2012 en las pistas. Amaral se la jugaba en solitario con su sello Antártida Records, publicando en el 2011 su primer disco sin la EMI en toda su carrera musical. El álbum Hacia lo Salvaje se presentaba con la canción Cuando suba la marea, un tema que va a sonar al igual que también lo va a hacer Dirty Dancer, el tema con el que Enrique Iglesias y Pitbull lanzaban su disco Euphoria en el año 2010. Tendremos un recuerdo para los M-Clan y su Sopa Fría, un disco que a la postre iba a ser uno de los mejores de la carrera de los murcianos y en el 2004 lo conquistaban todo con Filosofía Barata. También hoy vamos a escuchar a Carlos Jean, que hace no mucho ponía en marcha ese proyecto llamado Plan B, en el que fusionaba internet y la producción musical, dando cabida a artistas hasta entonces desconocidos, como por ejemplo Ferrara, El Pescao, Macadamia o Pedro Pimentel. La canción Lead the Way, el primer single de ese proyecto con Eléctrica Nana. Pero el arranque hoy nos va a llevar nada menos que hasta 1998, porque en el álbum Latin Quilombo de este argentino afincado primero en México y después en España, que fue DJ Kun y que triunfaba gracias a la producción de Pedro del Moral, nos dejaba a todos flipando literalmente con la canción Se la vi, al igual que otras que hizo después, como por ejemplo el tema Oye cómo va, incluido en su disco Crazy Atorrante. DJ Kun comienza hoy este bloque de 20 minutos sin pausa. Esto es 20x20 y esto es La Vida.

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Vaya recuerdos que te trae esta canción, sobre todo al verano del 2012. La canción incluida en el spot de Calcedonia para celebrar su 25 aniversario. Lovely on my hand con Dorothea Mele y Gabri Ponte. Aunque recuerdos nos ha traído en muchos, por ejemplo, escuchar Cuando suba la marea, uno de los temas más bonitos de Amaral en su álbum Hacia lo salvaje. O el tema Dirty Dancing, en el que Pitbull y Enrique Iglesias colaboraban en el disco del cantante español Euphoria en el 2010. La sopa fría de M-Clan nos ha regalado Filosofía barata, uno de sus mejores éxitos. Y hemos tenido también la oportunidad de volver a recordar cómo sonaba Lead the Way, el tema con el que Carlos Jean ponía en marcha su plan B, junto a artistas como El Pescado, Macadamia, Scratch y, por supuesto, Ferrara. La vocalista eléctrica Nana era la protagonista indiscutible de ese tema. La vida, así de rotunda, es el tema con el que hemos empezado este bloque de 20 minutos sin pausa con el argentino DJ Kun y su proyecto Latin Quilombo, el disco que publicaba en España en el año 1998. Los éxitos de dos décadas de música en 20 por 20, 20 minutos sin pausa, con lo mejor de las canciones de tu vida.

Son 20 años de éxitos, 20 canciones en 20 minutos sin pausa, entre los que destacamos, por ejemplo, la canción que en 1995 nos entregaba antes de morir Antonio Flores, No dudaría, o el tema que ambientaba la película El barco Yote de Liane Rhynes, allá por el año 2000. También escucharemos el tema Vivir sin aire, que formaba parte del segundo disco de los mexicanos Maná, a mitad de la década de los 90. Los Black Eyed Peas y su canción Don't Lie también va a sonar ahora en 20 por 20, uno de los temas que se encontraban incluidos dentro de su disco Monkey Business. Desde el cuarto álbum de Bisbal encontrarás una de sus canciones, la que titulaba el disco y que se llama Sin mirar atrás. Y más recientemente, el gran éxito de la Rumana Alexandra Stan, su canción Mr. Saxobeat. Todo eso aquí en 20 por 20. 20 años de música, 20 éxitos, 20 minutos sin pausa.

En el verano del 2011, la rumana Alexandra Stan publicaba una de las canciones que mayor éxito ha tenido en su país, en Rumanía, donde alcanzó el número uno, algo que no había ocurrido en los últimos 10 años. Bisbal nos ha trasladado nada menos que hasta su disco Sin Mirar Atrás, su cuarto disco, que en el primer día de lanzamiento ya se convertía en disco de platino, no solo en España, sino también a través de Estados Unidos y México, gracias a iTunes. Los chicos de will.i.am en agosto del 2005 triunfaban con la canción Don't Lie de su disco Monkey Business. También hemos vivido el sonido y el ambiente de los Maná, Vivir Sin Aire, una canción que aparecía a comienzos de los 90, casi cuando arrancaban los Super 20. Leanne Rimes versionaba a Diane Warren en la canción Can't Fight the Moonlight, dentro de la peli El Bar Coyote. Y desde luego inolvidable, pocos días antes de fallecer, el gran éxito de Antonio Floresco, No Dudaría. Enseguida más música, más éxitos para ti en esta edición de 20x20. La música y los recuerdos se siguen acumulando en 20x20, y es que las canciones nos transportan a momentos de nuestra vida, como por ejemplo el que vivíamos cuando los chicos de La Oreja de Van Gogh debutaban en 1998 con su primer álbum de estudio, producido por Alejo Stivel, con la canción Dile al Sol, que a la postre además iba a titular el álbum. También hoy vamos a recordar a Delta Goodrem, una australiana que triunfó con la canción Lost Without You en el 2003 desde su álbum Innocent Eyes. También tendremos tiempo para recordar cómo sonaba Paolo Valesi con Sigue Siendo Mía, una de las canciones de su álbum grande que publicaba en el 96 tras aquel gran éxito llamado La Fuerza de la Vida. Los Backstreet Boys nos van a mostrar el significado de estar solo y, por supuesto, también de cómo sonaba una de las canciones incluidas en su tercer álbum Millennium. Pero ahora vamos a arrancar con algo muy cercano. En el 2008 y en su disco Retales de Carnaval descubríamos a Nena Daconte con la canción Tenía Tanto Que Darte. Nosotros también, porque somos...

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1: ¡Qué grandes recuerdos, ¿no? Los chicos de La Oreja de Van Gogh empezaron tímidamente con esta canción Dile al Sol y luego, bueno, luego se convirtieron en uno de los grupos más importantes de nuestro país. Los hemos recordado en este especial de 20x20 en el que celebramos también los 20 años de éxitos de los Super 20 en un formato de 20 minutos sin pausa, en el que hemos tenido tiempo también de disfrutar de la canción Lost Without You de Delta Kundren. O, sin duda, ese gran éxito de Paolo Valesi en el 96 llamado... Sigue siendo mía. Te has acordado de cómo sonaban los Backstreet Boys, ¿no? Yo también he disfrutado de ese Show Me the Meaning of Being Lonely. Y desde luego, de la canción de Nena da Conte, la banda de Mike Meneses y Kim Fanlow, que en el 2008 nos sorprendieron a todos, se daban a conocer con su álbum Retales de Carnaval y la canción Tenía Tanto que Darte. Nosotros también, por eso te invitamos a que sigas aquí escuchando la radio con estos 20 años de éxitos que suenan para ti en...
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Está claro que tienes ganas de más y nosotros vamos a cumplir con tus deseos, rebuscando un poquito más en nuestros recuerdos y poniendo en antena de nuevo canciones que hace tiempo que nos suenan, con otras que no hace tanto que las hemos puesto. Por ejemplo, la canción Bailamos, uno de los hits incluidos en el disco Cosas del Amor de Enrique Iglesias, allá por 1998. O esa recopilación que se hacía desde el 90 hasta el 2003 de los éxitos de Snuff en un disco llamado The Cool of Snuff, en el que el DJ Motivo versionaba nada menos que el tema The Power, ahora convertido en The Power of Bhangra, seguro que lo recuerdas. Como también vas a recordar el tema Live Your Dreams, la primera aventura discográfica dance en la que el DJ y productor francés Antoine Clamaran apoyaba a nuestra Soraya. En el año 2010, la canción Live Your Dreams dio la vuelta a toda Europa y hoy la vamos a recordar aquí, como también vamos a hacerlo con el tema Tengo, uno de los tracks más destacados del disco Puerto Presente de Macaco. Pero para arrancar, me vas a permitir que nos centremos en dos canciones. Una, la de los chicos de The Wanted, We on the Night, pero desde luego la más destacada de todas, la que nos trae el recuerdo de Los Secretos, que bueno, primero triunfaron con esta canción en el 91, pero que además la colocaron luego en su álbum de grandes éxitos en el 96. 450.000 copias vendieron de ese disco y una larga gira durante el 97 respaldan el éxito de rescatar esta canción. Hoy empezamos con ella, Los Secretos y No Amanece.

Vaya ramillete de canciones que acabamos de ofrecerte como si fuera un regalo. Por ejemplo, mira, ahora mismo estaba sonando Enrique Iglesias con Bailamos, la canción de su disco Cosas del Amor del 98. Pero antes, por ejemplo, The Cool of Snap, el disco en el que se recordaban algunas de las canciones de la formación alemana con ese remix que hacía motivo del tema de Power, The Power of Bhangra. Antoine Clamaran y Soraya, Live Your Dreams, también han sonado, al igual que Macaco con Tengo y la canción de los The Wanted, We on the Night. Pero por encima de todas, yo me quedo con la que hemos empezado este bloque. Y No Amanece, la canción original del 91 que rescataron en su álbum de grandes éxitos del 96, Los Secretos, y que además supuso el empujón definitivo a un disco que se vendió como rosquillas, más de 450.000 copias. Más música enseguida, porque los éxitos no tienen pausa. 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

Desde 20 por 20 seguimos asomándonos a la historia musical de los Super 20, las dos últimas décadas cargadas de éxitos en estos bloques sin pausa de 20 minutos en los que, por ejemplo, ahora mismo vamos a acercarnos al tema de Yolanda B. Cool y Decaboo y Don't Speak Americano. También recuperaremos el Bad Romance de Lady Gaga, esa estupenda canción que en el año 2009 adelantaba su tercer trabajo de Fame Monster. También chequearemos el cuarto de los cinco discos de estudio que hasta el momento tienen publicados los chicos del Canto del Loco, concretamente el álbum Zapatillas, el que vamos a recuperar la canción Besos. Viviremos de nuevo la fiebre musical del 2010 con los Ozone y su Dragostea Dinte, una de las canciones que más se bailaron aquel año. Y escucharemos uno de los temas incluidos en el primer álbum de los gibraltareños Melon Diesel, la banda que dio paso a Taxi. Pero arrancamos con ella, con Cherry Believe. Una canción sin duda emblemática que a principios de 1998 rompía en todas partes.

Se llamaba Tubo Fall Americano, la cantó Renato Carasone en 1956 y ha sido el tema en el que se inspiraron los australianos de Yolanda Be Cool para crear un pelotazo que todos bailamos en el verano del 2010, la canción We Don't Speak Americano. Antes ha sonado Bad Romance, esa paranoia que experimentó durante la gira del 2008 Lady Gaga y que sirvió para que Red One compusiera una de sus canciones más importantes, el Bad Romance. También los chicos del Canto del Loco, en el 2005, arrasando con su canción Besos, desde el disco Zapatillas. O los Ozone, ese grupo mitad rumano, mitad moldavo, que también triunfó. Lo hizo con la canción escrita por Dan Bala, Dragostea Dinte. Aunque para canciones, la que presentaba el álbum de los Melon Diesel aquí en los Super 20, allá por 1999. Quiero un camino. Hemos arrancado con Cherry Believe. Enseguida más éxitos para ti. En el repaso a 20 años de música.

0: Bien, de vuelta con más éxitos, con más canciones que recordamos y rescatamos del tiempo en estos 20 años de éxitos que han supuesto la singladura de los Super 20 que ahora repasamos juntos en 20x20. Ya sabes, un formato en el que durante 20 minutos sin pausa suenan tus canciones favoritas, las que han marcado nuestra vida los últimos 20 años. Canciones como, por ejemplo, Ciega, Sordo, Muda. Allá por finales de los 90 descubríamos a una jovencísima Shakira dentro de un disco llamado Pies Descalzos. Bien, también hoy escucharemos a Eminem junto a Rihanna en una de las canciones de mayor proyección del artista de Detroit, en su álbum Recovery. Otro de los tracks que estamos a punto de escuchar es el tema Tragedy de Marc Anthony, que sonó allá por el 2004 en nuestra fórmula. También rescataremos a los Green Day con Jesus of Suburbia y a Sergio Dalma con La Quiero Morir. Todas ellas grandes canciones aquí en 20x20.
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0: Sí, señor, son los éxitos de dos décadas que suenan para ti en este especial llamado 20x20, en el que los Super 20 y la radio quieren repasar 20 años de música con canciones como esta que sonó en el 2005 en el disco de Sergio Alma, Todo lo que quieres, y que hoy hemos rescatado esta versión de La quiero a morir, del francés Francis Cabrel. Antes, hemos podido acercarnos al disco American Idiot de los Green Day, la banda de Billy Joe Armstrong, y una de sus canciones más celebradas, ese Jesus of Suburbia. Canciones que no podemos olvidar, como el Tragedy, la tragedia de Mark Anthony, o desde luego esa estupenda colaboración entre Rihanna y Eminem llamada Love the Way You Lie. Claro que sí, también nos hemos ido a la década de los 90, allá cuando arrancaban los Super 20, con la canción Ciega Sordomuda de Shakira. Enseguida más música, enseguida más éxitos para ti, aquí, en la radio, en los Super 20, 20x20.
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Puede que para ti resulte fácil, pero para nosotros es tremendamente difícil escoger unas y dejar otras. Y es que todas son realmente buenas y todas forman parte de nuestra historia musical. Por ejemplo, el S.O.S. de Rihanna, ese sample que hacían allá por el 2005 en su disco Music of the Sun, de la canción de los Softcell Tainted Love. También escucharemos desde el disco de Fito y Fitipaldis, antes de que cuente 10, el tema Tarde o Temprano. O ese tema de los chicos de Infernal, From Paris to Berlin, que triunfaba en el verano de 2005. Los chicos de Andy Lucas también van a aportar su pequeño granito de arena a este bloque de 20 por 20 desde su barrio y en el 2005 cantándole precisamente al barrio de Santa María. Pero el comienzo nos lleva hasta Dallas, en Texas, con Selena Gomez y su grupo Selena and the Essence y la canción Hit the Lights, que fue el primer single de su disco When the Sun Goes Down y con el que arrancamos este bloque de 20 por 20. 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

0: adelante y atrás en el tiempo. Unas son más recientes, otras ya hace algún tiempo que no las escuchabas, pero la suma de todas ellas son las 12 décadas de música que llevamos juntos compartiendo contigo éxitos. Canciones como esta que acaba de sonar, el Tainted Love, que en su momento fue uno de los mayores éxitos del dúo británico Softel, pero que rescataba a Rihanna para su disco Music of the Sun con la canción SOS. Antes le hemos sacado un poco de jugo al disco Antes de que cuente 10 de Fito y Fitipaldis, publicado en el 2010, con canciones como Tarde o Temprano, el From Paris to Berlin, ese inolvidable tema de los daneses Infernal, la banda de Lina Raff y Pog Legerman, que triunfó en un disco que se llamaba igual en el 2005. Andy Lucas le han cantado a su querido barrio de Santa María con la canción que presentaba su disco Desde mi barrio. Y hemos comenzado con Selena Gomez and the Aisen, uno de los proyectos en la que esta joven artista de Dallas estaba implicada ya por el 2011, antes de dar el salto en solitario. La canción formaba parte del disco When the Sun Goes Down y se llamaba Hit the Lights. Con ella hemos comenzado este bloque de 20x20.
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Porque llega, por ejemplo, Nika con Ser Yo, una de las canciones que aparecían en su disco de debut en el 2003, ¿Quién dijo que era el fin? O la canción The Man, incluida en el disco Live Your Spirit de La U Black, ese chaval de Orange County, California, que en el 2014 ha triunfado, ¿y de qué manera? Con el tema The Man. También escucharemos Los 4 Segundos, uno de los éxitos hasta el momento en solitario de Amaya Montero en su disco del 2008. O la canción Heart to Heart de James Blunt en su álbum Moon Lady. También vamos a poder recordar cómo sonaron los chicos del Canto del Loco ya por el 2008 desde su disco Personas a Personas con La Suerte de mi Vida. Pero nos vamos hasta 2003 para bailar en ese verano con Junior Jack y Esamba, una de las canciones que más reventaron ese año en las pistas de todo el mundo. Con esto arrancamos este nuevo bloque de 20x20.

Hemos empezado bailando al ritmo de Junior Jack con ese inolvidable Samba y terminamos con Nika, que nada más salir de Operación Triunfo grabó su primer disco, ¿Quién dijo que era el fin? La canción, una de las que triunfó dentro de ese álbum, Serio, es con la que hemos cerrado este bloque de 20x20, en el que también han sonado a Low Black on the Man, la canción de Amaya Montero, 4 segundos, o el tema de James Blunt, Heart to Heart. ¿Qué me dices de ese momentazo que hemos vivido con El Canto del Loco? La suerte de mi vida. Suerte la tuya, que nos tienes aquí. Recuerda que enseguida, más éxitos en estos 20 años de música que llevamos juntos en los Super 20.

Estoy en condiciones de asegurarte que te lo vas a pasar muy bien con nosotros en este nuevo bloque de 20x20, porque tenemos canciones que sin duda te van a traer grandes recuerdos. Y es que llevamos juntos mucho tiempo ya, 20 años, dos décadas de la mejor música en 20 canciones, entre las que está, por ejemplo, Brisa, el tema de los chicos de Jaime Perpiñá, la banda de Palma de Mallorca, La Musicalité, que en el 2005 publicaba su tercer álbum, Este Juego, con una de las canciones que hoy van a sonar, el tema Brisa. También nos iremos nada menos que hasta el álbum de Score, publicado en 1999, el álbum en el que Lauryn Hill y los Fugees triunfaban en todo el mundo con la canción Killing Me Softly. También escucharemos a Paulina Rubio con Me Gustas Tanto, uno de los mayores éxitos de su disco Brava, publicado en el 2011. Y la canción I'm Like a Bird, uno de los temas más representativos de la carrera musical de Nelly Furtado. Pero el comienzo hoy va a ser en este bloque para Mónica Naranjo. La Pantera de Figueras arrasaba con su disco Palabra de Mujer en el 97 y con una canción tremendamente sentida y sobre todo desgarradora. Ámame o déjame. Así comienza este bloque de 20x20 de la mano de Mónica Naranjo.

Hemos tenido un poquito de todo. Hemos tenido a Mónica Naranjo con Ámame o Déjame en su álbum de debut, en el álbum Palabra de Mujer. Y también a los chicos de La Musicalité, con los que cerramos este bloque de 20 por 20, una de las canciones de su disco Este Juego, publicado en el 2005. También ha sonado la banda de Fugees, que arrasó con su disco de Score y una canción inolvidable llamada Killing Me Softly. Paulina Rubio, Me Gustas Tanto, claro que sí, uno de los temas de Brava, uno de sus mejores discos, y una canción de los 90 de Nelly Furtado, aquel I'm Like a Bear, con el que prácticamente se dio a conocer en todo el mundo. Bueno, pues si quieres seguir conociendo canciones y recordándolas con nosotros, oído al parche, al próximo bloque de 20x20.

Bueno, pues seguimos adelante. Ya sabes que en 20 por 20 estamos siempre buscando los mejores temas para ofrecértelos casi como en una bandeja, como si fueran auténticas delicatessen. Por ejemplo, la canción Lento, uno de los tracks incluidos en el álbum Sí, de Julieta Venegas, que lanzaba en el 2004, o un poquito antes, el álbum Bones de los Bon Jovi, en el que hemos encontrado hoy la canción Everyday. También nos vamos a acercar a un grupo muy nuestro, Ángeles Muñoz, Diano Martín y Miguel Ángel Carrera, desde San Sebastián de los Reyes, en Madrid, los chicos de Camela y su disco 10 de Corazón, que en el 2004 triunfaba gracias a la canción Cuando zarpa el amor. Las Bananarama, el grupo londinense de Siobhan Fahey y Jackie O'Sullivan, allá por 1996 publicaron un disco que todavía se recuerda, se llamaba Ultraviolet, y dentro una de sus canciones va a sonar hoy en 20 por 20, el tema Check Me To Your Heart. También nos vamos a acercar a ese gran éxito de Amaral llamado Cómo Hablar, uno de los 5 temas de éxito de su disco Una Pequeña Parte del Mundo, el segundo disco de estos mañicos que arrasaban en el año 2000. Pero nuestro comienzo nos lleva nada menos que hasta el álbum Timeless de Classics Volumen 2. En 1999, Michael Bolton triunfaba en todas las listas del mundo con este Sexual Healing.

0: Curioso, hemos empezado con una balada preciosa de Michael Bolton llamada Sexual Healing y vamos a terminar en brazos de Julieta Venegas y este Lento. Sí, señor, sí. Uno de los tracks de su disco publicado en el 2004 cierra este bloque de 20x20 en el que también hemos invitado a participar a Bon Jovi con Everyday, a Los Camela con Cuando Zarpa el Amor o el Take Me to Your Heart de las Bananarama. Por supuesto, no me olvido de Cómo Hablar, ese gran temazo de Amaral en su disco del 2000, Una Pequeña Parte del Mundo. Como ves, tenemos fondo de armario para seguir disfrutando contigo de grandes momentos y sobre todo de grandes canciones. Son 20 años de éxitos en 20 minutos sin pausa. Esto ya lo sabes, es 20x20.
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0: Supongo que ahora mismo estarás disfrutando al máximo de ese esfuerzo que hacemos cada semana por encontrar las canciones más representativas de estos 20 años que llevamos juntos en los Super 20. Canciones que pasan, por ejemplo, por el Dreamer de Soraya Arnelas, publicando en el 2010 su tercer disco bailable, en esa aventura que emprendía gracias a Antoine Clamaran, en la que se metió de lleno a Diva Dance y en la que sigue hoy. También vamos a irnos hasta la teleserie El Príncipe de Bel-Air, una de las de mayor éxito después del show de Bill Crosby, allá por comienzos de la década de los 90. Concretamente, la canción es de Daisy, JC Jeff y Fresh Prince. Sí, sí, es Will Smith, que antes de ser actor fue rapero, lo pasó realmente mal durante unos años porque se pulió hasta el último céntimo y cuando estaban a punto de meterlo en la cárcel por las deudas que tenía, la cadena de televisión NBC lo sacó de la bancarrota dándole el papel de su vida. Después se convertiría en el que hoy conocemos. La canción hoy nos va a traer muy buenos recuerdos. Miami, desde el soundtrack de El Príncipe de Bel-Air. También Revolver, con No Va Más en su disco El Dorado del 95, va a ser hoy protagonista en 20x20. Al igual que esa canción que grababa en el 2011 Jennifer López para el spot de Venus y que finalmente pues no apareció publicada en su disco Love 2. Hoy también vas a poder escuchar Corazón de Mudanza, el tema que daba título al segundo disco de Tonchu e Piña, una canción que todavía está muy presente en nuestra memoria. Pero el comienzo nos lleva un poquito más cerca. En el 2010, en el Todo Éxitos, Bumpy Ride, el tema de Mohombi, rompía en el verano y se convertía en uno de los mayores éxitos del dancehall. Con él comenzamos este bloque de 20x20 con Mohombi.

0: La de veces que habrás bailado tú ese Dreamer de Soraya Melas. Y es que cuando ella decidió apostar por la música de baile, yo creo que acertó de pleno. En el 2010 triunfaba y también lo hacía, pero bastante antes, Will Smith, convertido en el príncipe de Bel Air. Lo hacía en una teleserie que fue una de las de mayor éxito en Estados Unidos allá por comienzos de la década de los 90. La canción que formaba parte de la banda sonora no fue un invento. La grabó junto a un compañero suyo de batalla, porque antes de ser actor hay que recordar que Will Smith fue un rapero que publicó nada menos que 5 discos. La historia de un chaval que casi acaba entre rejas después de haber cosechado un gran éxito en el mundo de la música y que al final, gracias a esa oportunidad que le dieron en la serie de televisión, consiguió ser lo que hoy en día es, el gran Will Smith. Antes ha sonado No Va Más de Revolver en su disco El Dorado del 95 y el tema que ponía música al spot comercial de Gillette Venus con Jennifer López. Tonchu y su corazón de mudanza hoy también ha sido recordado aquí en 20x20 y el comienzo lo hemos vivido con Mohombi y Bumpy Ride desde el Todo Éxitos 2010. Bueno, pues si quieres más canciones de las que de verdad te traen recuerdos, sigue escuchándonos aquí en 20x20, 20 años de música en 20 canciones sin pausa, aquí en los Super 20.
1: Y lo que ya suena es un juego de seducción y atrevimiento donde las intenciones se esconden bajo una falsa timidez, demostrando que a veces la negación es el paso previo para tomar el control absoluto de la situación. Se llama Mentira y es el tema que nos trae Daniela Blasco.

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1: Siempre se mantiene un paso por delante y sigue sorprendiendo con sonidos frescos en un reto nuevo, como su último álbum, Se ha acabado el show. 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

las 9 de la mañana, dándote ya la bienvenida en nuestro magazine Motril a toda costa, en el 107.7. ¿Tú dónde estás a estas horas de la mañana? No me digas que ya estás en la playa con la radio puesta. Eso es lo que más me gusta, ¿eh? Que nos lleves allá donde vayas. En esta radio, ya sabes que aquí te lo contamos todo y te acompañamos con lo mejor de la música. Alcanzamos ya a estas horas los 26 grados. Hoy nos espera un día cálido. La temperatura máxima se va a situar en torno a los 32-33 grados a partir de las 3 de la tarde. El viento, pues... del sur soplará hasta el mediodía de forma leve y luego, a partir de las 6 de la tarde, según la Agencia Estatal de Meteorología, se animará un poquito y además brisa del norte, más fresquita. Nos viene bien porque la semana se presenta con temperaturas por encima de los 30 grados y con las mínimas por encima de los 20, 23, 24 incluso. Mañana miércoles, entre nubes y claros vamos a andar, ¿eh? Sí, sí, que yo sé que estás pendiente del tema del eclipse. ¡Ay, qué locura está desatando esto, eh! Hasta las 2 de la tarde, muchas cositas vamos a contarte. Ya sabes que te quiero como a nadie, dicen de Marco Flamenco.

así de claro, lo tiene Juanlu Montoya con ese gran éxito. Bailamos juntos con Carlos Marco. En breve conocemos qué dice la prensa digital.

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1: Las 9 de la mañana, 16 minutos. ¿Y tú qué haces a estas horas? Yo me acabo de encontrar con ellos, Morat y Sylvester Digon.

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temas de actualidad te contamos. El Hospital de Motril da un salto de calidad en el tratamiento del dolor con un ecógrafo de última generación. Se trata de un dispositivo de última generación que permite aumentar la precisión diagnóstica y terapéutica entre los pacientes que padecen patologías crónicas o complejas. En Almuñécar, ¿saben ustedes que una tortuga boba ha intentado anidar en Cotobro? El ayuntamiento pide no intervenir y avisa al 112 ante nuevos avistamientos. La concejal de playas, Lucía González, explicaba que si alguien ve una tortuga en la arena o un rastro que pueda indicar que ha salido del mar, es muy importante que no se acerquen y la molesten y que avisen inmediatamente al 112. El ejemplar podría volver a intentarlo en Cotobro o en cualquiera de las playas del municipio, por lo que desde el ayuntamiento se pide a todas las personas que se encuentren en las playas de Almuñécar que estén atentas, pero sobre todo que no se acerquen a ellas. La tortuga boba es una especie marina protegida y en los últimos años se ha constatado un aumento de los episodios de nidificación en las costas andaluzas. Y en Almuñécar estamos. Han renovado 5 zonas ajardinadas en uno de sus principales accesos, con un modelo que ahorra agua y mantenimiento. Y la feria de noche en la ciudad de Motril, a tope de gente. Los granadinos Pepe y Vicio convirtieron la noche del lunes, el ferial, en una gran fiesta de música urbana granadina. A tope de gente joven aplaudiendo a sus ídolos y cantando sus canciones. Por cierto, desde el área municipal de Comercio, Salud y Consumo, la concejala responsable, Susana Peña, nos informa de que se licitan 10 puestos gastronómicos en el mercado con concesiones de hasta 6 años. Esta licitación permite la obtención de 10 puestos en ambos patios del mercado municipal. Si estás interesado o interesada, infórmate. Más cosas te destacamos a estas horas. ¿Saben ustedes que el aceite, los pimientos y los tomates lideran las exportaciones agroalimentarias andaluzas y ganan peso en los mercados internacionales? Otros temas de actualidad te contamos. Hablamos de la travesía a nado del puerto de Motril, que cumple ya 85 ediciones. Ofrece 2 recorridos de 1.800 y 500 metros dentro de la dársena, una competición organizada un año más por el Real Club Náutico de Motril. Las inscripciones se pueden realizar a través de la web cruzandolameta.es. Una prueba que se celebra este sábado 15 de agosto, organizada por la sección de natación del Real Club Náutico de Motril con la colaboración de las distintas instituciones y entidades implicadas. Y en Almuñécar, Nuestra Señora de la Antigua Coronada regresa tras su restauración y a tiempo para ser procesionada el próximo 15 de agosto. Recorriendo las calles y el mar de Almuñécar, en una jornada marcada también por la emoción, la tradición y la devoción. Más cosas te contamos. ¿Saben ustedes que cerca de 90.000 granadinos viven en casas mal aisladas frente a las olas de calor?
La capital tendrá 60 días más de temperaturas extremas de aquí a 2050. Un mes de julio histórico para Granada, con temperaturas máximas como nunca. Los termómetros llegaron a alcanzar los 43 grados el día 22 de julio en la estación meteorológica del aeropuerto.

hemos conocido que los guájares restaurará el poblado fortificado árabe del Castillejo. Las obras arrancarán a principios de año del próximo 2027 con el objetivo de convertir el yacimiento en un reclamo turístico de la zona. Los guájares están de enhorabuena. Tras años en reclamando una intervención, por fin se van a realizar trabajos de restauración del poblado fortificado árabe del Castillejo. Las obras comienzan el próximo año. Más cosas te contamos a estas horas. En el 107.7, en Onda Sur Motril, seguimos en esta mañana con los titulares. ¿Saben ustedes que más de la mitad de los jóvenes españoles sufre problemas de salud mental? La iniciativa Terreno Mental se suma para concienciar a los jóvenes de que pidan ayuda. Las hospitalizaciones por depresión se han disparado más de un 1.200%. La tecnología haciendo estragos y los padres sin saber qué poder hacer ante esto, ¿verdad? Más cosas. Menudo susto se han llevado los vecinos de Guadix por la deflagración de su depósito de propano debido al calor extremo. Los bomberos de la Diputación han recomendado a los vecinos no utilizar el ascensor al mismo tiempo que procedían a ventilar el inmueble por acumulación de gas en el interior. Por suerte, todo quedó en un susto. Y la reforma del Palacio de Congresos de Granada y de los juzgados de la Caleta granadina estarán listas para finales de año. Son algunos de los proyectos de reforma del programa de impulso a la rehabilitación de edificios públicos. La Junta anunciaba una inversión de 120 millones de euros para la rehabilitación integral de 22 edificios públicos de Andalucía. Entre los edificios están el Palacio de Congresos, los Juzgados de la Caleta y la Facultad de Bellas Artes de la Universidad de Granada. Y se hacen réplicas para completar los jarrones del Jardín Francés del Carmen de los Mártires. El Ayuntamiento ha encargado la realización de 6 réplicas en resina para completar los huecos existentes. Hablamos del programa de la Diputación de Granada para ayudar en la soledad a nuestros mayores. El programa Cuenta Conmigo ha formado a 816 personas para apoyar a los ancianos. Un programa que ha supuesto 1,9 millones de euros y que ha llegado a 148 municipios para acercar un servicio adaptado a las necesidades de las personas mayores. Y el Ayuntamiento de Baza convoca el premio Cascamorras 2026. Se pueden presentar las solicitudes hasta el 21 de agosto. Sumamos otro caso más de violencia machista. Muere apuñalada en un posible crimen machista en Marbella y la policía ha detenido al presunto autor en San Pedro de Alcántara. Contamos que la Escuela Andaluza de Salud Pública, asentada en Granada, se declara líder en formación sanitaria con 51.000 profesionales en 2025. La institución con sede en Granada ha desarrollado 340 actividades formativas y ha reforzado su oferta de posgrado junto a otras universidades.

acercándonos a las 10 de la mañana. En Granada, un individuo ha sido detenido por robar en una nave industrial del cinturón de Granada. La Guardia Civil encontró en el lugar de los hechos una radial, un grupo electrógeno y el DNI del presunto autor. ¿Cómo lo oyen? Este varón de 47 años ha sido detenido. Él solo se delató al dejar su teléfono móvil, cuya linterna permanecía encendida y enfocada hacia la zona en la que estaba realizando los cortes. Los agentes localizaron además en el interior de la funda del móvil el DNI, que permitió obtener una primera pista sobre la identidad del autor. El artista Javier Albarracín expone su mirada artística en la Puebla de Don Fadrique. La Casa Museo Gregorio Marín acogerá hasta el 30 de agosto una exposición inspirada en este municipio. Y la ciudad de Motril, su recinto ferial se adapta también para hacer unas fiestas patronales más accesibles e inclusivas. Se han asfaltado hasta el 70% de las calles de las atracciones. Hay 3 días de feria sin ruido, con 2 horas en las cuales la música no suena y la noria tiene acceso gratuito para personas con movilidad reducida. Más cosas te contamos. España mantiene el paso firme para eliminar la hepatitis C antes de 2030. Más de 170.000 pacientes se han curado de la enfermedad desde 2017, pero miles de personas siguen sin diagnosticar. Se reclama el cribado de hepatitis D en pacientes ya afectados por el tipo B. Y la Agencia Estatal de Meteorología activa el aviso amarillo por altas temperaturas hoy martes en la zona norte de Granada, Baza, Guadix. Si no te queda más en remedio que subir a Granada, hoy las máximas pueden alcanzar hasta 39 grados. Un aviso por calor que será efectivo desde la 1 del mediodía hasta las 9 de la noche. Un aviso que afectará a la comarca granadina de Cuenca del Genil, donde la temperatura puede alcanzar hasta los 38 grados. En Motril, hoy la máxima puede rozar los 33. Habrá polvo en suspensión y con nubes de evolución en las sierras del noroeste. Más cosas te contamos en esta mañana. La provincia de Granada, que llega al día del eclipse solar con avisos por calor en toda la provincia y prácticamente en toda España. En un día en el que la feria continúa. A las 12 del mediodía, atención padres, hoy tenemos la fiesta del agua, desde las 12 hasta las 2 de la tarde en la Plaza de España. También hoy se celebra el Día del Mayor en la feria, en el recinto ferial. A las 10 de la noche, la actuación, el concierto de la cantaora Ana de Caro, caseta municipal con entrada gratuita. Recuerden que hoy también es el Día del Niño en el ferial. Hoy es martes, el Día del Niño es mañana miércoles, día 12, ¿eh? Y además habrá feria sin ruido, de 8 y media a 10 y cuarto. Feria sin ruido, miércoles 12, Día del Niño, con descuentos especiales en las atracciones de la feria mañana miércoles, donde habrá también un espectáculo infantil a las 10 y media de la noche. Y es que nos vestimos de feria.

0: Alcanzamos las 10 de la mañana, más temas de actualidad en nuestro magazine Motril a toda costa. Nueva hora que inauguramos y lo hacemos con los artistas que nos visitan este viernes en la caseta oficial con motivo de las fiestas patronales de Motril. Hablamos de 091.
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Bueno, pues buscando, buscando cada cual su lugar, así suena Miriam Rodríguez, porque es mejor vivir sin miedo.

0: Nos encanta Miriam Rodríguez, mejor, mejor sin miedo, ¿eh? ¡Anda! Un disco llamado El Disco. Alejandro Sanz hace duetos con Camila Cabello.
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esa persona favorita, ¿cómo tiene la carita? A ver, vámonos. Con esa venda, que por fin ya cayó. Gracias a él, a Miki Núñez.

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0: Pero, ¿a quién nos encontramos? A Sin Kingston y a Ana Mena.

0: la pena.
1: Bueno, ay. Y así, mi bella, a su manera, como tiene que ser. Así suena Chenoa.

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0: sí.
1: Pues a todos sí, claro, claro que sí, ya está. Así suena Juan Magán, aunque a Paulina Rubio ya no la engañas, no tiene clarísimo.

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Es incomparable, claro que sí, con Niña Pastor y acompañándonos juntos llegan también Carlos Baute y Marta Sánchez. ¿Tú crees en las coincidencias?

0: Sin duda, todo un canto al amor. Desprevenida con Malú en el 107.7. 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
2: ¿Vámonos este domingo a la playa o prefieres que nos marchemos dentro de un ratito? Las 11:26 minutos de la mañana.

0: ¡Qué fantástico recuerdo, ¿verdad? Tarareando un poquito a estas horas. Que seguimos de feria, que la fiesta del agua en la Plaza de España comienza dentro de tan solo un ratito, a las 12 del mediodía y hasta las 2 de la tarde. Te recordamos que el ferial cuenta este año con más plazas de aparcamiento para personas con movilidad reducida y que ha ampliado la superficie asfaltada del recinto, abarcando ya el 70% de la zona de las atracciones. En la zona infantil, al 100% asfaltado, para que puedas moverte con mayor facilidad, con los carros y tal. Así nos lo cuenta el concejal de fiestas, Gerardo Romano, y la concejala de Acción Social, Inmaculada Torres.
1: Dentro también de las posibilidades y los recursos disponibles en el Ayuntamiento de Motril, pues se han asfaltado bastantes metros ya del recinto ferial, concretamente la zona de atracciones infantiles, con un poco también de la zona de atracciones ya de mayores, completando casi el 70% del recinto ferial asfaltado. Eso hay que sumarle también que se han aumentado las plazas para personas con movilidad reducida. También se han aumentado las franjas horarias para los días de sin ruido, para esas personas también que necesitan venir a la feria y disfrutarla sin este ruido que tenemos normalmente en el recinto ferial.
2: Además de la eliminación de barreras, Romano ha puesto como ejemplo la noria instalada en el recinto ferial motrileño, que permite el acceso gratuito a personas con discapacidad.
1: Pero claro, a esto hay que añadirle que empresarios como Atracciones Berral, pues también se incluyen en este objetivo, y ellos pues desde su punto de vista pues incluyen una serie de actividades y también una serie de beneficios para personas con diversidad funcional. Y bueno, hay que agradecérselo a Atracciones, concretamente a Miguel, Atracciones, esta noria tan grande que se ve aquí. Creo que es, si no me equivoco mucho, la más alta de la historia en el recinto ferial de Motril. Y bueno, hace que todas las personas con diversidad funcional pues puedan acceder a la noria sin coste alguno, ¿no? Y eso hay que agradecérselo, y por eso estamos aquí, para agradecérselo y darle visibilidad a este tipo de gestos que tienen también los empresarios, que aprovecho también para agradecerle a todos los empresarios de las atracciones de Motril, que hacen un esfuerzo por incluir esta ciudad en su itinerario y hacer también de Motril una feria más grande si cabe.
2: La concejala de Acción Social, Inmaculada Torres, ha felicitado a los empresarios que son sensibles con el colectivo de personas con diversidad funcional.
3: El empresario que también se ha implicado, y además me sorprende gratamente porque dice, aquí es el primer año, porque es la primera vez que viene esta empresa, pero es cierto que dice que lleva desde 2018 una persona sensible a este tema, que ha facilitado a las personas con discapacidad que acrediten su discapacidad, que puedan subir gratis. Entonces, cualquier persona discapacitada con silla de ruedas que pueda venir con movilidad reducida, pues también tiene acceso con rampa, lo tiene cuidado para poder acceder a esta noria. Así que yo invito a todas esas personas con esa diversidad funcional, con esa falta de movilidad, que vengan y que vean Motril desde la altura, que no todos tenemos esa posibilidad, no por nada, sino porque nos den respeto. Así que yo quiero agradecerle evidentemente este servicio, pues para esas personas que puedan ellos también disfrutar de la feria, pues como lo hacemos los demás, sin más ni menos. Así que creo que Motril, en el ámbito de la inclusión y en el ámbito de la diversidad, pues trabajamos arduamente para que poquito a poquito vayamos avanzando en esta materia.
2: María Teresa Ramón, la monitora de Estela Maris, la residencia de Aprosmo, resaltaba que este tipo de propuestas facilita que las personas con diversidad funcional puedan disfrutar las fiestas en igualdad de condiciones.
4: Me parece que es una iniciativa muy buena para esta gente que le cuesta más entrar en los sitios y es muy buena. Le ha gustado. Al principio le da un poquillo de miedo, pero luego ya le gusta. Ellos encantados de que vienen a la feria. Querían venir todos, pero al final no.
5: Pues ya estamos muy
4: poquito mal, a poco.
2: En este sentido, el responsable de la noria aclaraba el servicio que ofrece.
6: La noria, una noria reciente, moderna, con cabinas climatizadas y tiene otra cosa que puede ofrecer a toda la persona con discapacidad, que venga con la tarjeta de discapacidad y con el DNI, entra gratis, no paga. Eso es un ticket para poder entrar en la noria. Esto es lo que tenemos por ofrecer.
0: Y atención, jóvenes. El Área de Igualdad, en colaboración con el Instituto Andaluz de la Mujer, ha instalado, recuerda, un punto violeta en el ferial, al lado de la caseta municipal. Además del asesoramiento que ofrece el personal especializado, se están repartiendo tapas para vasos con las que evitar las drogas de sumisión. Esas tapas se están repartiendo a la entrada del recinto ferial, que ahí está ese punto violeta, y también se están repartiendo justo al lado de la caseta municipal. Así lo destaca la edil Inmaculada Torres.
3: Bueno, pues un año más el punto violeta está presente en todas las fiestas, en fiestas donde hay aglomeración y sobre todo mucha juventud, que es lo importante. Este año, cada año es una campaña distinta. Este año la campaña es disfruta y respeta. Quiero decir, con el tema de la sumisión química. Entonces, este año promovemos no el vaso, pero sí la tapa y la pajita, que además la puedes llevar en tu bolso. Es algo súper práctico, sobre todo para las chicas, porque la puedes llevar en tu bolso, con lo cual, bebas donde bebas, puedes cubrir siempre tu vaso y estás exento de que puedan dejarte caer cualquier producto que no es, o cualquier sustancia, evidentemente, que no es lo suyo.

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Desde luego que vamos a bailar toda la noche, como tiene que ser, ¿verdad? Con buena energía. 15 minutos, alcanzamos las 12. Llega Lady Gaga.

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cuidadín, cuidadín, tú que eres muy osado, tú que, vamos, piensas que eres inmortal, que a ti no te pasa nada de nada. Ojito con el tema del eclipse, si no tienes gafas homologadas para ello, ¿eh? En la localidad de Baza, hoy el periódico recuerda un caso en el cual hasta 40 personas se quemaron los ojos tras mirar al sol esperando una aparición de la Virgen. Esto ocurrió hace 33 años. Sufrieron graves quemaduras oculares después de que un joven curandero aconsejara mirar fijamente al sol para que apareciera la Virgen. 40 personas se quemaron los ojos. Esto ocurrió hace 33 años en Baza. Mucho se está hablando del eclipse solar de mañana miércoles y de las medidas de protección que hay que adoptar para no dañarse la vista. Hagan caso. Acérquense a la óptica más cercana, siempre, siempre en una óptica. Y recuerda, tus ojos deben de acompañarte toda la vida sanos. Ay, ay, ay. ¿Y tú qué haces a estas horas? Ah, vale, vale, que no te entretengo más. Venga, prepárate con la chancla, con el bañador, la toalla. ¡Qué barbaridad! ¡Cómo nos gusta, prepararnos para esa fiesta del agua tan refrescante que comienza a las 12 y hasta las 2 de la tarde! Hoy el Día del Mayor en el recinto ferial. A las 10 de la noche la actuación de la cantaora Ana de Caro os va a dejar boquiabiertos. Y mañana miércoles tenemos esa feria sin ruido de 8 y media a 10 y cuarto para las personas con distintas capacidades. Mañana el Día del Niño con descuento en algunas atracciones y ese espectáculo infantil Viaje a Fantasía que comienza a las 10 y media. ¡Qué bien, qué bien! Estamos ya en el ecuador de esta feria que se celebra con gran afluencia en el recinto ferial cada noche. ¿Cómo estaba anoche la caseta oficial con los artistas Pepe y Vicio? ¡Qué barbaridad! ¡Cuánta gente joven apoyando a este dúo granadino! ¡Aplausos, gritos, cánticos! Nos encantó, ¿eh? La guitarra flamenca, el ritmo urbano, el hip hop, la rumba. Y lo mejor de todo, ver esas caras de felicidad con nuestros jóvenes. ¿Cómo disfrutaron, con esa preciosa canción? Con esa y con todo su repertorio, que la verdad es que nos encanta la apuesta por este tipo de música, porque nuestros jóvenes disfrutaron a lo grande. Y es que nos encanta estar contigo y acompañarte allá donde tú vayas. 5 minutos, alcanzaremos las 12 del mediodía. ¿Vas con las manos al volante? Venga, pues muchísima precaución si vas con ellas, ¿eh? Venga, tararea un poquito con Pepe y Vicio, con De La Osa. El patio

0: 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Una de sus grandes canciones, Pepe y Vicio, Conde la Osa, El patio de tu casa. Una de las canciones sin duda más tarareada anoche en la caseta oficial con estos granadinos.
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0: Tarareamos con Shakira en este mediodía.

0: Ya está. Chao.
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las cosas buenas también suceden. Hay quien se deja y se deja la vida por quien no puede. Quedan luceros en peligro de extinción.

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6: 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Y tú, a estas horas, tomándote un respiro, que te vas a la playa, ¡ay, que vas camino de la fiesta del agua! La crema, la cremita.

Bailando al sol con crema, vayas donde vayas, protege tu piel del sol. ¿Has escuchado el nuevo disco de Sergio Dalma?

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Pues claramente te lo ha dicho, ¿eh? Claramente te lo ha dicho Fangoria. ¿De qué me culpas? Venga, hasta luego, Mari Carmen. Son Tarifa Plana.

0: Oh, bye bye.
1: Pues así se despide Tarifa Plana de ti, Mari Carmen. Y como dice Natalia Jiménez, nunca, nunca es tarde.

0: Pues en esa vereda, claro que sí. Vámonos con ella, con Beatriz Luengo.
1: Vamos a poner las cuentas claras y yo juego.

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1: Bailamos ese swing con Danny Ocean y también escuchamos a Melody en el 107.7 en Onda Sur Motril.

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7: Y con esta alegría, nos visita Miki Núñez. Esa venda ya cayó.

0: Anda, venda, que ya cayó, ¿eh? Claro, claro que sí. Nos movemos al ritmo de Juan Magán.
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Así de claro, así de claro. Bueno, ay, cuántas cosas harían por ti. Hasta dejar la cerveza, fíjate.

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0: estás pensando en tener un buen trabajo, si te gusta el ambiente que hay en el mercado municipal, presta atención porque esta es tu oportunidad. El ayuntamiento saca a licitación los 10 puestos libres de la planta baja del mercado para la puesta en marcha de gastrobares y otros establecimientos de restauración. Toda la información está disponible en el Boletín Oficial de la provincia con fecha 10 de agosto, en el perfil del contratante del Ayuntamiento de Motril y en la oficina de consumo ubicada en la Casa de la Condesa de Torre Isabel. Los interesados pueden presentar sus ofertas hasta el 31 de agosto. Así lo ha explicado la concejal de Comercio y Consumo, Susana Peña. Queremos conocer todos los detalles.
1: Forma de adjudicar estos puestos es muy fácil. Se hace mediante tres sobres en los que en uno se hace una puja por el puesto, en otro son los datos económicos y en el otro sería una memoria explicativa sobre lo que se quiere hacer en ese puesto. Cuanto más extensa sea esa memoria, que explique la decoración, productos que se van a tratar allí, pues mejor todavía, más puntual. Todo eso tiene una puntuación.
2: Si a un mismo puesto optan varias personas o empresas y hay otros que se quedan libres, el puesto se adjudicará a la persona que haya hecho la puja más alta y mejor valoración tenga, mientras que a los restantes se les ofrecerán los puestos libres. El importe mínimo de la puja será el canon de cada puesto, que va entre los 300 y 350 euros cada tres meses.
1: Son 10 puestos, que hay uno del patio del mercado, que son los puestos 8, el 13 izquierda, 13 derecha, 17, 18, 20. Y luego en el puesto de la carne y fruta tenemos los puestos 21, 22, 23 y 25. También hemos ampliado el plazo. Serían 6 años prorrogables a 2 años, para que veamos que la gente, pues bueno, tú montas a hacer una inversión en tu negocio y quieres pues que funcione. Que ves que no, pues ya tendríamos que rescindir el contrato y eso, pero que como va a funcionar, seguro que todos los que van a licitar van a estar los 6 años y van a prorrogar a 2 años más.
2: Estos nuevos establecimientos podrán abrir desde por la mañana hasta las 5 de la tarde.
1: Y van a prorrogar a 2 años más.
2: Estos nuevos establecimientos podrán abrir desde por la mañana hasta las 5 de la tarde.

0: Empieza a trabajar por la mañana, también porque tener takeaway, hasta las 5 de la tarde.
1: La concejala explicó los siguientes pasos que se darán para revitalizar el mercado.
0: Si la cosa funciona, si vemos que el mercado sigue funcionando, hay demanda de que se abra por la tarde, noche, pues ya tendríamos que cambiar el pliego de condiciones y cerrar, y que ya, pues, que, como ponemos un conserje, seguridad, pero ya sería viendo que funciona. ¿Que funciona muy bien, muy bien, muy bien? Pues genial. De todas maneras, empezamos a licitar la parte de arriba, porque yo creo que la gente que se dedica a este sector está muy interesada. De hecho, han sido muchas personas las que lo han preguntado y lo han solicitado.
1: Susana Peña animó a los motrileños a emprender un negocio de hostelería ubicado en el mercado municipal.
0: Animo a todo el que quiera tener su propio negocio dentro del mercado que lo solicite, porque es una experiencia gastronómica única, el que el mercado es un edificio emblemático y creo que va a dar muy buen resultado. Así que tienen de plazo hasta el día 31 de agosto y para cualquier información, pues ahora, como he dicho, en el BOP, en la sede electrónica y sobre todo las profesionales que trabajan en el área de salud y consumo están allí a su disposición para cualquier pregunta, ruego o lo que haga falta.

Pues aprovecha y baila, y disfruta, que esa fiesta de la espuma aún está en la Plaza de España de Motril hasta las 2 de la tarde.

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0: tú eres también de los que madrugan para ir a andar a la playa, para darte ese primer chapuzón del día con ese agua congelada. ¡Ay, ay, ay! Vecinos y visitantes que aprovechan las primeras horas para disfrutar de esa buena temperatura y disfrutar de una visión maravillosa en nuestras playas. Aunque el calor apriete y la arena se llene de bañistas, el litoral motrileño se convierte en un punto de encuentro para quienes aprovechan, claro que sí, las primeras horas del día para caminar, hacer deporte, pasear con sus mascotas, darse un chapuzón o disfrutar de un buen desayuno frente al mar. Un recorrido por las diferentes formas de vivir la playa más allá del sol, más allá de la sombrilla y más allá de las 4 de la tarde.
1: Son las 8:30 de la mañana y la playa ya acoge a vecinos y visitantes que aprovechan estas primeras horas del día para caminar o correr junto al mar. Otros prefieren relajarse, compartir un paseo con sus mascotas, disfrutar de un baño o simplemente desayunar frente al Mediterráneo. Distintas formas de empezar el día que tienen un mismo escenario, las playas de Motril, mucho antes de que llegue el bullicio del verano.
2: Sí, estamos de vacaciones y siempre venimos a las 7 de la mañana, nos despertamos y venga siempre a andar, sobre todo por Motril, la noche tan bonita ahora, siempre, todos los años, ¿verdad? Es lo mejor del día.
3: Es así.
2: Motril en general, nos encanta. ¿Llevamos viniendo aquí cuántos años?
3: Más que 20.
2: Más que 20, más. Sí.
3: Los niños siempre aquí y sí, sí, sí, nos gusta mucho este sitio.
4: Bueno, es una satisfacción, o sea, ver cómo se va despertando la ciudad, bueno, esto no es una ciudad, ¿no?, por esta zona de veraneo, y pasear por la playa, no hace calor, fresco, vemos las aves que todavía pues, están por aquí como ahora, antes de que se llene esto de gente, es un placer pasear por la mañana.
5: Respirar este aire, digamos, fresco, este ambiente, y luego desayunar en la casa.
6: Llevo casi 50 años levantándome a las 6:15, haciendo mi deporte 2 horas. Y me voy hasta la Reina Fabiola, allí donde tiene el palacio. Y bueno, allí enfrente me baño y que parece el agua es Caribe. Ayer mejor que hoy, pero siempre, siempre estoy media horita y luego la hora y media de caminando.
7: Hay que aprovechar esta hora que se mantiene un poquito a temperatura fresca para salir a correr, que se está gustito ahora. A las 7:30, subir a Motril, ahora al piso y una ducha. Sí, sí, de vacaciones hasta el 15.
8: Pues nada, que siga disfrutando.
7: Vale, muchas gracias, buen día.
1: Muchos aprovechan la temperatura más agradable para recorrer el litoral y acercarse hasta la playa Canina, donde sus mascotas pueden correr y refrescarse con total tranquilidad. La playa se convierte en un gimnasio al aire libre, donde cada mañana se suceden entrenamientos, estiramientos y ejercicios, aprovechando un entorno privilegiado.
9: Tenemos un gimnasio de CrossFit en Motril, en La Posta, se llama Black Box Pro, y 2 meses de verano, julio y agosto, ponemos un contenedor aquí en la playa para seguir entrenando.
8: ¿Y qué tal el veranito aquí?
9: Aquí se está muy a gusto, la gloria, vaya, venir a entrenar es un lujo, entrenamos y sobre todo los clientes después de entrenamiento o desayunan aquí los chiringuitos de la zona y después se dan un baño, así que vaya, es plan completo.
10: Claro, hay que apuntarse y con estas vistas, este clima que hay aquí en Motril, pues estupendo, así que a ponerse en forma todos los días.
1: Hay quienes no conciben una mañana de verano sin darse un baño. Con el mar todavía tranquilo y una temperatura agradable, estas primeras horas son las preferidas para disfrutar del agua con calma.
11: Todos los días vengo caminando, me baño y luego vuelvo caminando a Motril. Sí, salgo a las 6:30 o 7 y ya, me baño, regreso y ya, a trabajar. Es un lujo poder Motril hasta aquí, caminando. Como Motril no hay nada, la verdad, porque tienes todo, todo cerca, todo cerca. Aunque vayas a otras ciudades de vacaciones, pues siempre dices, joder, pero es que como Motril no hay nada, porque tienes todo, tienes playa, centro comercial, la compra al lado, todo. No tienes que estar cogiendo el autobús, ni el coche, vamos, que no necesitas.
12: De cerca de media hora.
8: ¿Media horita?
12: Sí, dentro del agua.
8: Igual, ¿no?
13: La mejor manera de empezar el día.
8: ¿Cómo estaba el agua?
13: Buenísima. No está muy fresquita, tampoco está templadita, o sea que invita a bañarte, la verdad.
8: ¿Lo tenéis habitualmente como rutina, el madrugar y venir a dar un bañito?
13: Todas las mañanas, la caminata hacia abajo y el bañito y ya para casa.
12: Por la tarde, a partir de las 7 de la tarde, que es lo ideal también, con un grupo de amigas.
14: Que nos resulta un poquillo más incómodo luego volver a casa mojada y con la sal y tal, pero enseguida en cuanto llegamos a casa nos cambiamos y a la playa.
1: ¿Y qué mejor manera de terminar el paseo, el deporte o el baño que prolongar la mañana en una terraza frente al mar? Un café, unas tostadas y el sonido del agua completan una rutina que para algunos forma parte de sus vacaciones y para otros se repite cada día del verano.
15: Madrugadores, me gusta mucho salir por la mañana con la perrita en la playa.
8: ¿Soy de aquí o de venir de vacaciones?
15: Somos casi de aquí.
8: Casi, ¿no? Pero un buen desayuno estoy viendo, ¿no?
15: Claro, por supuesto. Un cafelito y una tostada. Somos bastante clásicos.
16: Yo estoy pensando en pedir quedarme aquí todo el verano porque la verdad que tenéis una ubicación fantástica. La playa está espectacular, la senda es una pasada y cada año que venimos es algo nuevo, mejor, espectacular, fantástico. Llevamos 6 años viniendo a Playa Granada y ya no nos planteamos otro destino de vacaciones. No, aquí hay que desayunar con aguacate. Y si variamos de aguacate, como tenéis tan buena fruta, pues cambiamos a otra fruta, pero yo soy de aguacate. Sí.
17: También de aguacate. Ahora vendrán las tostadas de aguacate con jamón.
1: Del primer café al almuerzo hay toda una mañana de playa. Y después de todas estas actividades, muchos coinciden en que la gastronomía es otro de los grandes atractivos del verano en Motril.
18: El pescadito de Motril es buenísimo, nos encanta. Las gambitas, ¿cómo se llama? Las chisquillas, la gamba blanca en Motril está estupenda. Por eso también nos gusta.
5: Es una costumbre que originario de Granada y Madrid también, y espero que no se pierda.
16: Ya la canela dejamos para el invierno, pero aquí hay que comer pescadito bueno.
8: ¿Y del pescadito qué es lo que más nos gusta?
17: Pues mira, el pulpo que hay aquí es buenísimo, el pulpo seco, y bueno, cualquier pescado de aquí es buenísimo, o frito a la plancha está muy bueno.

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1: Acercándonos a las 2 de la tarde, a estas horas, tráfico, claro que sí, en las calles de nuestra ciudad. Escucha esto.
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1: Qué poquito te queda a ti, ¿eh? Para irte de vacaciones.
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1: Vive el verano con nosotros, que aún tenemos muchas cosas que hacer. Hoy llega el día del mayor y de la gente que le guste escuchar la voz de Ana de Caro. Entrada gratuita en la caseta municipal. Es que yo tengo 30 años y me encanta Ana de Caro. Pues tú vas a la caseta, pues claro que sí. Al igual que nuestros mayores, que se animen, que no se vayan a quedar en casa, que hoy es una noche especial para ellos. Y mañana miércoles, atención padres, porque llega el Día del Niño. Además habrá Feria Sin Ruido de 8:30 de la tarde a 10:15. Y a las 10:30 un viaje a ese mundo de fantasía. Un espectáculo infantil inolvidable para toda la familia. Comienza a las 10:30 de la noche. ¡Ay, ay, ay, ay! Que entramos ya en la recta final. Para el jueves día 13. Atención, porque las casetas del recinto ferial a partir de las 5 de la tarde hacen una feria de tardeo. Pues claro, pues si quieres ir a echar la tarde allí, pues allí te van a esperar ellos con buena música, con tu rebujito, todas esas cosas. A partir de las 5 de la tarde, el café, que no se olvide. El rebujito sin alcohol, que ya lo sabes. Que tenemos el jueves día 13 la ofrenda floral y de alimentos a beneficio del comedor social Virgen de la Cabeza a las 7 de la tarde, el jueves día 13. Que también ese día habrá Feria Sin Ruido de 8:30 a 10:15. Y el jueves por la noche llega la mismísima Marta Sánchez en la caseta municipal con entrada gratuita. Una mujer que está de gira por todo nuestro país celebrando los 40 años en el mundo de la música con un recopilatorio de grandes éxitos y sus nuevas canciones, claro. El viernes 14 de nuevo, los caseteros del ferial celebrarán un tardeo a partir de las 5 y a las 10 y media de la noche. Concierto de 091 en la caseta municipal con entrada gratuita, poniendo el broche de oro a las actuaciones musicales en la caseta del ferial. La caseta municipal. El sábado día 15, último día de fiestas, el Radio Club Paloma Motril y sección local del URE de 9 a 1 del mediodía estarán en el Santuario Virgen de la Cabeza. A las 9 y media llega la tirada de pistola estándar 25 metros en la Galería Miramar de Carchuna. A las 10 de la mañana comienza la travesía a nado del puerto de Motril. En la dársena portuaria la cita es a las 10. El sábado de nuevo tendremos última tarde de tardeo en el recinto ferial. Feria sin ruido de 8 y media a 10 y cuarto. Y recuerda que llegará la misa a las 12 del mediodía, en el Santuario de la Virgen de la Cabeza, actuando también la Coral Armiz. A las 8 de la tarde, la procesión en honor a nuestra patrona. A las 11 y media, Gran Castillo Piromusical en la zona sur del Parque de los Pueblos de América. Y de allí nos vamos a la feria, porque todas las casetas están abiertas, porque los columpios están todos funcionando, porque es la última noche de feria, aunque no haya actuaciones en el recinto ferial, o sea, en la caseta municipal, que otra vez lo digo mal. Pues ya lo sabes, que tenemos que seguir disfrutando de estos días de feria. Ayer no fuiste, que vas esta noche, perfecto. ¿Tú prefieres mañana, que es el Día del Niño? Recuerda que hasta el 70% de ese terreno del recinto ferial está asfaltado. La zona infantil donde están los columpios, esa, toda esa zona está asfaltada para que puedas empujar bien el carro, ¿eh? ¡Que nos vamos! Y mañana más. Saludos cordiales de Sandra Fernández. Mañana a las 9 en punto, aquí de nuevo estamos. Ella ya...

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Nothing is real but the girl. Nada es real excepto la chica. Es una de las canciones que brillaron en el año 1999, cerrando justo en la frontera del cambio de milenio. Es el éxito de Blondie y su álbum No Exit, Sin Salida.

Y llegaba el sonido de Melanie C con nuevo proyecto discográfico, se llama Sweet, y sin perder su esencia nos presentaba esta producción tan espectacular, muy enérgica. Se llama What Could Possibly Go Wrong, ¿qué podría salir mal?

Desde su álbum Abril llegaba esta artista, Marta Santos. Lo hacía con esta pieza que combina la calidez del pop latino con una narrativa melancólica y ese toquecito flamenco. Es el tema Regálame la silla donde te esperé, de Marta Santos.

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Nobody's Listening. Nadie está escuchando, así es como se llama el proyecto discográfico donde encontramos esta canción del británico Zayn. Espectacular tema que titula Efectos Secundarios, Side Effects.

0: recordando contigo esta canción del pasado y muy reivindicativa. Es el tema de Bruce Springsteen y de E Street Band, llamado American Skin 41 Shots, piel americana, 41 disparos.
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Es el sonido de la banda de rock alternativo Ex Ambassadors, que alcanzó el éxito mundial allá por 2015 con este tema, Unsteady e Inestable, uno de los éxitos de su álbum VHS.

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2: Hola, ¿qué tal? Bienvenidos a la actualidad informativa en Motril y Comarca. En nombre de las personas que hacen posible este informativo, gustosamente les saludo a un servidor, Pedro Feixas. Y espero que estén ustedes pasando unas felices fiestas de agosto del 2026. Vamos a empezar hablando de fiesta porque este martes se celebra la tradicional fiesta del agua que forma parte de la programación de las fiestas patronales. Y Pepe y Vicio llenan la caseta municipal con su música en la cuarta velada de la feria de noche en el Cortijo de El Conde. También tenemos que apuntar que el Ayuntamiento y la Escuela de Baile de Mercedes Martín celebran un pasacalle flamenco para alegrar las vías y las plazas del centro en la última jornada de la feria de día. Esa noticia se la vamos a contar en tan solo unos segundos. Antes le contamos otras en los siguientes titulares. El jueves tendrá lugar la ofrenda floral y de alimentos a la patrona de Motril, la Virgen de la Cabeza Coronada, en la plaza que hay en la puerta de su santuario. El área de comercio del Ayuntamiento de Motril recomienda realizar en Motril las compras de la vuelta al cole. El consistorio mantiene toda la semana las actividades deportivas matutinas de la programación Alégrate en Verano. El Ayuntamiento de Motril refuerza la seguridad en las playas ante la previsión de una elevada afluencia en el eclipse solar. Y el plan de inversiones del puerto de Motril prevé más de 95 millones hasta 2030.
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2: Pues comenzamos y lo vamos a hacer hablando concretamente de la feria, de la fiesta del agua que ha tenido lugar en el día de hoy, porque este martes se ha celebrado la tradicional fiesta del agua que forma parte de la programación de las fiestas patronales. El concejal de fiesta, Gerardo Romano, ha aprovechado para hacer un balance de los primeros días de esta multitudinaria celebración.
3: Estamos casi en el ecuador de las fiestas patronales, una fiesta que están yendo de maravilla, un éxito tanto en las fiestas de la feria de día como en la feria de noche. La caseta municipal se ha llenado, las casetas de nuestros empresarios motrileños se han vuelto a llenar también. El 100% de las parcelas también están llenas de atracciones, el 100% de las casetas, con lo cual estamos súper satisfechos del trabajo que se ha realizado durante todo el año en el recinto ferial, con esas mejoras que ya hemos comentado anteriormente. Se ha vuelto a asfaltar un tramo de calle, sobre todo las que más nos reclamaban los papás y las mamás con los carritos, que eran las calles de las atracciones infantiles. Se han ampliado también el número de plazas para personas con movilidad reducida. Y bueno, tenemos hoy la fiesta del agua para los más pequeños. Mañana es el Día del Niño también. Esta noche tenemos el Día de Nuestros Mayores.
2: Romano ha aprovechado para avanzar algunas de las citas que quedan por celebrar.
3: En definitiva, unas fiestas patronales que están saliendo de maravilla y que esperemos que sigan así hasta el día 15. Recordamos que tenemos nuestra procesión, la procesión de nuestra patrona, y justo detrás de nuestra procesión, después de que nuestra patrona haya bendecido nuestras calles, los motrileños, motrileñas y visitantes, el gran castillo piromusical que tendrá lugar desde La Vega y se podrá ver en la avenida Costa Tropical, justo al sur del Parque de los Pueblos de América, en esos cuatro carriles de esa ronda, al sur de la piscina municipal. Y va a ser un espectáculo único para la ciudad de Motril, que recomiendo que no se lo pierdan, porque solo se podrá ver en la ciudad de Motril y una vez en la vida, como algunos eclipses que se están viendo también. Así que nada, nos esperamos que disfruten de las fiestas patronales y que lo hagan con responsabilidad y que, pues, sobre todo se lo pasen bien con los amigos, con los familiares, que para eso es el objetivo que nos marcaba la alcaldesa, que sea una fiesta patronal de todos los motrileños, todas las motrileñas y para toda la gente que viene a visitar.
2: La fiesta del agua convierte la Plaza de España durante unas horas en un pequeño parque acuático gratuito. Y nos vamos a la feria de noche porque Pepe y Vicio llenaron la caseta municipal con su flamenco fusión fresco y de tendencia en la cuarta velada de feria de noche en el Cortijo del Conde.
4: Nosotros lo que nos une es una amistad muy fuerte y un amor por la música muy grande. Y nosotros al principio lo que hacíamos era música, nos juntábamos y cada uno ponía lo que sabía hacer y ha desembocado en esto. Él sabía más de unas cosas, yo de otras, y decíamos, esto tenemos que juntarlo como sea. y eso es lo que ha salido. ¿Cómo hemos

0: El granadino Pepe y el malagueño Vicio, Vicente, hicieron disfrutar a todos los presentes como si no hubiera un mañana.
1: No hay que olvidar que esto es arte y la emoción, los sentimientos, de dónde te crías, de dónde vienes, las experiencias que tienes, eso es una cosa que van a marcar, que marca nuestra vida y que nosotros intentamos transmitir a la gente. Y quieras que no, al final las personas somos como somos y compartimos esas cosas.
2: Pepito, ¿cómo es?
3: Con mis colores tiene volante bordado de flores.
2: ¡Esa palma!

0: adulta, cualquier edad, y ponen música tanto como canaria, de cantantes reconocidos y pues luego un DJ.
1: Como de costumbre, la mayoría de las casetas también tuvieron sus eventos esa noche, como este concierto de Siempre a Compás en Gloria Bendita.

Y otro de los grandes actos que ha tenido lugar en las fiestas patronales de nuestra ciudad fue el pasacalles que se puso en marcha. El ayuntamiento y la escuela de baile Mercedes Martín despedían el lunes de la feria de día con un pasacalles flamenco que alegraba las vías y plazas del centro de la ciudad.

ya que estamos hablando de Feria de Día, la tercera jornada de Feria de Día, deja tres conciertos en el Mercado, la Plaza de las Palmeras y la Plaza del Tranvía, que hacen las delicias de todos los presentes. Concretamente, en la Plaza de Abasto tocaron el grupo Los Tocayos.

0: Y el ferial cambia por completo cuando llega la mañana. Del bullicio y las luces de la noche se pasa al silencio y a las calles vacías. Primero, mientras la feria descansa, comienza el trabajo de quienes hacen posible que todo vuelva a funcionar cuando cae el sol.
1: A primera hora de la mañana, el ferial parece otro. Atrás quedan las luces, la música y el bullicio de la noche. Ahora las calles están vacías, las atracciones permanecen paradas y el recinto casi en silencio. Pero el trabajo ya ha comenzado. Los operarios

0: Los de limpieza son los primeros en ponerse en marcha. Cuando la feria se apaga, ellos empiezan su jornada para recoger los restos de la noche y dejar el recinto preparado para un nuevo día. Horas más tarde empiezan a dejarse ver los feriantes. Para ellos también comienza una nueva jornada de trabajo. Hay que revisar las instalaciones, organizar los puestos y preparar cada negocio antes de que vuelvan a llegar los visitantes. Este es el caso de un feriante que ha dedicado toda su vida a este oficio y que tras jubilarse continúa ligado a este mundo. Ahora es él quien acompaña a su hijo en su recorrido por los distintos recintos feriales de España.
1: Yo llevo más de 40 años, pero bueno, yo estoy retirado, el que lo lleva es mi hijo. De generación en generación vamos pasando. Vamos un remolque de dardos, de juegos, otro con ruletas, con máquinas, expendedoras de tarjetas, que damos premios también. Llevamos otro camión de aros, de juegos, con dardos. Tenemos muchísimas ferias por España. Todas las ferias que nos dan sitio podemos, los ayuntamientos, toda la vida. Mis hijos nacieron en la feria y siguen la feria.
0: Todos los días la misma rutina.
1: Nos acabamos de levantar, vamos a tomar café, venimos ahora después a preparar, comemos, venimos, preparamos y luego abrimos. Un día tras otro y otro y otro y tenemos poco descanso.
0: Además de la exigencia de la rutina que se repite cada día, los feriantes pasan buena parte del año lejos de sus familias y con la carretera como compañera habitual.
1: Demasiado duro. Y pocas horas de dormir. Nosotros tenemos nuestra casa, yo vivo, por ejemplo, en la Manga del Mar Menor, mi hijo es en Cartagena, o sea que, y venimos desde lejos, que no, venimos de aquí, y vivimos en caravana cuando estamos aquí en la feria. Hay quien va con familia y quien va sin la familia. Yo, por ejemplo, voy sin la mujer y sin los hijos, porque nada más que voy con uno de los hijos y los empleados. Nosotros vamos en carretera de pueblo en pueblo, de ciudad en ciudad, y así vamos.
0: Por otro lado, los trabajadores de los puestos ambulantes de comida también comienzan su jornada mucho antes de que llegue el bullicio, preparando cada detalle para que todo esté a punto cuando arranque la noche.
2: Desde las 4 de la tarde, a las 3 y media, 4.
3: Toma.
2: Pizza, perrito, nuggets, patatas asadas. Lo dejamos todo almacenado en un sitio donde está bien protegido y vamos sacando de ahí las cosas. De las cosas que son al momento, se preparan al momento, y luego si tienes que una Coca-Cola o algo así, una bebida, ya esas las tenemos congeladas, pero no hay que hacerlas ni nada.
0: Su rutina no solo se repite durante los días estivales de la noche motrileña.
2: ¿Desde que inició la feria? Desde el viernes. No de toda España, pero sí Málaga, subimos de luego a Cuenca, Ocaña, Villatoba, hasta Guadalajara.
0: Y además, hay un ingrediente fundamental para que todo salga bien: mantener una actitud positiva durante estos días y ser previsores.
2: Siempre tenemos que tener pensando en que va a ser una locura y que se va a poder, que va a salir todo, pero siempre tenemos de sobra en el camión y eso. Cualquier cosa que se falte ahí, vamos, buscamos el camión y volvemos.
0: En las casetas, la mañana está marcada por los preparativos. Se reponen las bebidas, llega el género y comienza la elaboración de los platos que se servirán durante la jornada. Es el caso de la Peña Los Veteranos de Motril, que lleva alrededor de 25 años ofreciendo una amplia variedad de comidas tradicionales de feria.
4: Preparándole cuando vengan las mujeres que no tengan tanto trabajo. Y 25 años. Pues por la noche hay variedad. Hay espichá, hay huevos fritos, hay carne con tomate, hay, en fin, bastante tradicional. Esto es diario.
5: La carne, el panadero, el pan, el pescadero nos trae lo que son para hacer las pichas. Solamente tenemos que comprar nosotros lo que son los utensilios de lo básico, de los palillos, las patatas, y eso nos vamos nosotros al supermercado. Los demás nos lo traen.
0: Y detrás de esta peña hay un motivo por el que iniciaron el negocio.
4: Siempre ha sido de fútbol y luego nos encantó de cogerla porque había mujeres que querían participar y eso, y la cogimos y...
5: Para financiarnos, porque con lo que aquí hacemos nosotros nos financiamos. De ahí tenemos para nuestros viajes, cuando hacemos con la peña, tenemos para nuestras comidas, que hacemos todos los meses una comida.
0: Estos caseteros también tienen una rutina y una organización para que todo esté en su sitio.
5: Nosotros vamos a la casa, uno se queda aquí un par de ellos de guarda, el otro viene y lo releva por la mañana, un grupo, por ejemplo, el que hay ahora, este viene por la mañana hasta mediodía, y después lo relevan las mujeres. Y después por la noche, en las 7, las 8, vienen los camareros. Nos repartimos lo que es las tareas, cada uno lo que puede hacer.
0: Para ellos, su forma de disfrutar es viendo cómo lo pasa bien la gente que va a su caseta.
5: Lo disfrutamos viendo lo que lo que disfrutan los demás. Y
4: la gente, estamos contentos.
5: La gente contenta, nosotros estamos contentos.
0: Un trabajo que se desarrolla lejos de las luces y del ambiente festivo, pero que resulta imprescindible para que la feria vuelva a funcionar unas horas después.
3: Y el jueves tendrá lugar la ofrenda floral y de alimentos a la patrona de Motril, la Virgen de la Cabeza, en la plaza que hay en la puerta de su santuario. Según ha explicado a Onda Sur Motril su máximo responsable de la hermandad, Miguel Ángel Gallego.
6: Hacer la ofrenda floral y de alimentos en el atrio del Real Santuario, para situarnos en la explanada donde tenemos los aparcamientos, ¿no? Esa zona se llenará entera de sillas, ¿de acuerdo? Y la Virgen saldrá al mismo pórtico del Real Santuario para recibir a todos los devotos y a todos los motrileños, ¿no? Es una ocasión única porque la Virgen está muy cerca.
0: Gallego explicó que este es uno de los días en que los motrileños demuestran su devoción a su patrona.
6: Es una ofrenda floral, como siempre se ha hecho, pero además desde hace ya algunos años hacemos también de alimentos. De alimentos que va destinado al comedor social Virgen de la Cabeza, a Jesús abandonado, como se conoce en Motril, ¿no? Pero es Virgen, toma el nombre de nuestra patrona también. Y todos los alimentos, incluso los donativos que se recogen, van destinados al comedor social, ¿no?
0: El hermano mayor de la hermandad de la Virgen de la Cabeza Coronada comentó el contenido del acto.
6: Ameniza la misa, la Santa Misa, el coro rociero Amigos del Rocío. Y este año preside el vicario para Andalucía Oriental del Opus. Es el que va a presidir.
0: Gallego destacó la importancia de este acto.
6: Que es una oportunidad muy grande para, primero, ayudar a los necesitados de Motril. Segundo, pedirle dar gracias a nuestra patrona en forma de flor y de alimentos. Y luego por la cercanía que vamos a tener a nuestra madre. Es que está justo en la entrada, es decir, como si entrases por la puerta, ahí tienes a nuestra madre. Entonces, es una oportunidad muy buena, muy bonita, para venir a ver a nuestra madre, y que como siempre, se nos llenará la explanada que tenemos.
0: Quienes no puedan subir andando hasta el santuario podrán hacerlo en un vehículo lanzadera que estará disponible.
6: El vehículo estará estacionado para que se pueda subir la gente hasta en la misma explanada, el mismo atrio del Real Santuario. Estará en la zona del Octasi, un poquito más acá, Telepisa, y tendremos un hermano para que haga más fácil la llegada a la gente que puede tener más dificultad a la hora de la llegada a la ofrenda floral.
0: Algo parecido sucederá con la ofrenda de alimentos.
6: Vamos a tener un punto de recogida de alimentos para aquella gente que también el peso dificulta la subida al Real Santuario, pues justo en las faldas del Cerro de la Virgen, donde normalmente se ubica el nacimiento en Navidad, pues justo en ese paño de césped que tiene los pies del Cerro de la Virgen, habrá un punto de acopio de las ofrendas de alimento para que la gente pueda subir sin peso y pueda subir más fácilmente.
0: Miguel Ángel Gallego narró otras cosas que sucederán esa tarde.
6: También se hace en ese mismo acto el acto protocolario de entrega del bastón de alcaldesa, como alcaldesa perpetua que es nuestra patrona, y lo hace, como no puede ser de otra forma, la alcaldesa de Motril. Entonces es un acto que se hace al final, justo antes del inicio del rezo del rosario, y es el último acto institucional, ¿no?, de ofrenda arreglada que tiene la ofrenda, ¿no?
0: Para finalizar, Gallego resumió a qué hora se desarrollará cada una de las partes de la ofrenda floral a la patrona.
6: Lógicamente, cualquier persona que viene con flores durante el rezo del rosario y tal, puede hacer su ofrenda, que no hay ningún problema. Pero como acto, ese. Saldrá la Virgen a las 7 de la tarde, 8 y media rezo del Santo Rosario y a las 9 inicio de la Santa Misa.
3: Y el ferial del Cortijo del Conde acoge este miércoles la celebración del segundo Día del Niño con el espectáculo infantil Viaje a Fantasía. Será en la caseta municipal a partir de las 10:30 de la noche y con entrada gratuita. De 8 a 10:30 se celebra la Feria Sin Ruido. Durante toda la noche habrá importantes descuentos en el precio de las atracciones de feria.

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1: Nos vamos al área de comercio del Ayuntamiento de Motril, que recomienda realizar en Motril las compras en la vuelta al cole por la cercanía de los establecimientos, la profesionalidad de quienes los atienden y para evitar problemas y molestia innecesaria si tienen que cambiar o devolver algo, según destaca la concejala Susana Peña.
2: Ya los padres pues pensamos en la vuelta al cole, en todo lo que necesitan nuestros niños para empezar la tarea esta educativa de colegio, de instituto, así que sí, estamos con el chip ya funcionando para esta tarea.
3: La concejala recomendó a los padres aprovechar los últimos descuentos de las rebajas porque así pueden ahorrar dinero.
2: Los zapatos, las zapatillas de deporte, calcetines, ropa interior, camisetas, pues nosotros nuestro verano se alarga mucho. Y los niños pues necesitan pues las camisetas para hacer deporte o para ir al cole. Entonces, que sí, tienen que aprovechar las grandes rebajas de nuestra ciudad, porque tenemos, como siempre he dicho, un comercio excelente, con grandes profesionales, y tenemos que aprovechar este momento. Sabemos lo que necesitan.
3: Susana Peña ofreció más recomendaciones.
2: Sobre todo que miren precios, que no se dejen llevar por dentro de la librería, que aquí no, que miren y comparen precios de una librería a otra, hay variedad de precios. Se verá que es poca, pero siempre unos céntimos siempre vienen bien, ahorrar unos centimitos. Que compren con cabeza, que no se dejen llevar por las modas.
3: Para finalizar, la concejala también recomendó a los motrileños que no compren por impulso.
2: Que compren lo necesario. Siempre que compren lo que necesitan los niños para el cole, que necesitan un estuche, un bolígrafo, lo necesario, que sí, verdad que nos gusta que vayan con toda la equipación a juego, pero estamos en una época en la que tenemos que apretar un poco el bolsillo, y si no se puede, pues sobre todo comparar precios y comprar con cabeza, hacer una lista de lo necesario, sobre todo eso, cuando yo voy a comprar los materiales, tener una lista de lo que mi hijo necesita.
1: Y apuntar que el Ayuntamiento de Motril mantiene toda la semana las actividades deportivas matutinas de la programación Alégrate en Verano.
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5: ¿Por qué nos has seguido?
6: Esperaba encontrar a mi manada.
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8: Si decidís matarme, nunca encontraréis el sitio al que vais.
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1: ¡Vayamos juntos! Y ya saben ustedes, tenemos que estar pendientes del eclipse, pues el Área de Seguridad Ciudadana del Ayuntamiento de Motril ha establecido un dispositivo especial con motivo del eclipse solar previsto para este miércoles a partir de las 6 de la tarde ante la previsión de una importante afluencia de ciudadanos a las playas de Motril y de la costa tropical. Desde el área municipal se recomienda a las personas que tengan previsto desplazarse hasta la playa planificar el desplazamiento con suficiente antelación, con el objetivo de evitar congestiones y facilitar tanto la circulación como el acceso a la ribera. Además, es fundamental conocer en profundidad las horas en las que se va a desarrollar el eclipse, con un máximo planificado para las 8:37 de la tarde. Para distribuir la afluencia y evitar concentraciones de tráfico, se recomienda utilizar de manera alternativa los principales accesos a las playas a través de la avenida de Nuestra Señora de la Cabeza, Rambla de las Brujas y la carretera de Playa Granada. El Ayuntamiento recomienda asimismo utilizar el transporte público en la medida de lo posible, especialmente durante las horas de mayor afluencia. Las personas que se desplacen en vehículo particular dispondrán de las zonas habituales de estacionamiento, además de otros espacios habilitados para la jornada. Entre las zonas previstas se encuentran los estacionamientos situados junto al restaurante Catena, las zonas del paseo marítimo frente al camping, frente al chiringuito Espeto y Hoyo 19, junto a Villa Astrida y en la zona de los Moriscos. A esta se suma una nueva zona de estacionamiento habilitado al comienzo de Playa Granada junto al campo de práctica de golf. Con motivo del evento, el Ayuntamiento ha previsto un dispositivo especial de seguridad con un incremento de efectivos de policía local en la zona de playas para reforzar las labores de seguridad y la gestión de tráfico. Igualmente, los socorristas estarán en las playas hasta las 9:30 de la noche. y hay que darle recomendaciones. Los oftalmólogos alertan sobre los riesgos de mirar directamente al sol sin el correspondiente filtro durante el eclipse solar que se produce este miércoles. Y los expertos dan una serie de recomendaciones para contemplar el espectáculo que el sol y la luna dará este miércoles. El puerto de Motril recibirá más de 95 millones de inversiones hasta 2030 con el objetivo de consolidar su liderazgo logístico. 40 millones serán aportados por la propia autoridad portuaria y 55 por la iniciativa privada.
11: El puerto de Motril pone en marcha su plan de inversiones 2027-2030 para los próximos 4 años, que va a tener un importe de unos 95 millones de euros y que está ya validado por el Consejo Rector de Puertos del Estado. Por tanto, son inversiones reales que van a suponer un fortalecimiento del puerto de Motril a nivel general, con una ampliación de superficie para los tráficos de mercancías de unos 50.000 metros cuadrados, con sistemas de innovación y de digitalización de todos los sistemas operativos para controles aduaneros y también para tráficos de mercancías y su trazabilidad.
12: La inversión pública, que asciende a 40 millones de euros, se destinará a la creación de una nueva plataforma logística, la mejora de las infraestructuras portuarias, el refuerzo de la seguridad y la protección, el impulso a la sostenibilidad y la eficiencia energética, así como a diversas actuaciones encaminadas a optimizar las operaciones portuarias.
11: Que va a tener también inversiones en seguridad, en sostenibilidad fundamentalmente, mejorando también y quedándonos como una isla energética verde a nivel de electrificación, con la nueva OPS, con ese nuevo proyecto Green Motril, y por supuesto también va a haber una importante montante de inversiones privadas, ¿no?, como pueden ser la nueva Marina Motril, como pueden ser también toda esa implantación de industria en nuestra zona de actividades logísticas, comercio y centros logísticos que van a garantizar también un futuro crecimiento de las mercancías en nuestro puerto. En definitiva, creemos, francamente, que estamos preparados para afrontar los retos de los próximos años y también estamos consiguiendo que el puerto de Motril se consolide como una opción con grandes oportunidades y fortaleza para esos tráficos entre Europa y África, para la exportación de toda la región de Andalucía Oriental.
12: Entre los proyectos más relevantes destaca la incorporación de una nueva zona logística de 50.000 metros cuadrados, junto con la construcción de 2 nuevos atraques dotados de rampas de carga rodada, una actuación que permitiría ampliar la capacidad para atender el creciente tráfico de mercancías con el norte de África y reforzar su papel como enlace estratégico entre Europa y el continente africano. Con el horizonte puesto en la sostenibilidad, la electrificación llegará a todos los muelles operativos, lo que permitirá a los buques conectarse a la red eléctrica y poder apagar los motores auxiliares, reduciendo la contaminación ambiental y acústica. Las actuaciones medioambientales se completan con la instalación de pantallas atrapapolvo en los muelles de graneles sólidos. En cuanto a la iniciativa privada, que suma casi 55 millones de euros, destaca la nueva dársena náutico-deportiva, abierta a Santa Adela, que combinará instalaciones deportivas con zonas comerciales, turísticas y de servicios. En la zona de actividades logísticas vinculadas a la industria portuaria, el almacenamiento de graneles líquidos, el depósito de vehículos, centros logísticos para la manipulación de mercancías y un nuevo centro de recepción de cruceristas.
1: Y no vamos a la página política porque el Partido Popular felicita las fiestas patronales y destaca la variedad de programación diseñada por el Ayuntamiento, como se está demostrando por la respuesta que está teniendo de público. Nos vamos al pronóstico del tiempo y después tendremos la actualidad del mundo del deporte. La Agencia Estatal de Meteorología pronostica para el miércoles cielos poco nubosos o despejados con brumas matinales y bancos de niebla en el litoral. Temperaturas en ascenso. En Motril la mínima será de 24 grados y la máxima de 33. Los vientos serán flojos variables. En las playas motrileñas el viento será flojo y el oleaje débil. La temperatura máxima será de 31 grados, mientras que la del agua sube a 24. El índice de rayos ultravioleta será de 9. En la mar habrá viento de componente variable con fuerza 2 a 3, con predominio de levante, marejadilla, visibilidad temporalmente regular. Tiempo para la actualidad del mundo del deporte que nos viene dado en el día de hoy en primer lugar por el apartado futbolístico, porque tenemos que reseñar que este miércoles a partir de las 8:30 de la tarde el CF Motril, dentro de su plan preparatorio, jugará su segundo partido de la pretemporada. Lo hará frente al equipo de categoría senior de la Unión Deportiva Maracena. El Motril ya acumula 2 semanas de pretemporada con el objetivo de ponerse a punto de cara al debut liguero que se disputará en la primera semana de septiembre, jugando frente al Huetorvega como visitante. Hasta entonces, el equipo dirigido por Raúl Barroso sigue ultimando su preparación física. El hecho de que muchos jugadores sean nuevos obliga a que su adaptación sea uno de los retos más importantes en estas semanas preparatorias, que adquieran los conceptos del cuerpo técnico y se entiendan todos a la perfección en el terreno de juego. Mientras tanto, el equipo sigue adquiriendo rodaje competitivo con un amistoso ya disputado. Hay que recordar que el primer duelo, la balanza se decantó a favor del Motril al derrotar en casa al Alendín de División de Honor de Juveniles, que es entrenado por el motrileño Fran Maldonado, por el resultado de 3-2. El segundo encuentro también se jugará de nuevo en el Estadio Municipal, en el Escribano Castilla. Será el miércoles a partir de las 8:30 de la tarde frente al Maracena de División de Honor de categoría senior. Una forma de ir subiendo poco a poco el nivel de los partidos y la exigencia de los jugadores. Un partido que tendrá una entrada de 5 euros para que los aficionados acudan. De igual forma, tenemos que reseñar que el Motril ya ha iniciado la campaña de captación de socios de cara a la temporada 2025-2026 y que estos pueden ser retirados en la sede social que tiene en la calle de La Piqueta. Ya lo saben, poco a poco va trabajando el Motril de cara a ese inicio de temporada, como decíamos anteriormente, ese primer partido que jugará frente al Huetorvega en el mes de septiembre. Pero si hablábamos de fútbol, lo tenemos que hacer también y dentro de la tercera división por el equipo femenino, porque el CF Motril comienza el próximo lunes a trabajar de cara a la próxima temporada, en el segundo año consecutivo que va a militar en la tercera división. Un Motril femenino completamente remodelado y cambiado. Club de Fútbol Motril, aunque en el apartado femenino tenemos que reseñar que por segundo año consecutivo va a militar en la tercera división en el grupo noveno y que ya conoce la composición de este grupo en el que van a militar de nuevo y que estará formado por 15 equipos. De ellos, 4 serán de la provincia de Granada, ya que junto a las blanquiazules estarán el Granada B, que será uno de los grandes favoritos de la categoría, ya que estaba formado para jugar en la segunda división, pero ha renunciado a última hora y ha ocasionado un arrastre de todos los equipos rojiblancos, ya que el C, que sí iba a jugar en tercera división, bajará a la liga provincial. También estarán el Arenas de Armilla y el Ciudad de Chauchina, que ha ascendido de categoría con la ampliación de equipos de este grupo. Además, volverán a jugar en el grupo el Málaga B, Carta de Málaga, Pablo Picasso de Marbella y Atlético Benamiel. En la provincia de Jaén estará representada por el Úbeda Viva, Real Jaén y Atlético Jienense. Por su parte, la almeriense será para la Unión Deportiva Almería B, el Murgi y la Unión Deportiva Pavía. Y por último, el equipo representativo de Melilla será la Ciudad del Deporte de Melilla. Una competición que tiene previsto que se inicie en el mes de septiembre, para lo cual las motrileñas comenzarán a entrenar la próxima semana. Un equipo blanquiazul que tiene su fisionomía completamente cambiada y que va a incorporar a muchas jugadoras del Club Deportivo Asaco después de la fusión que han tenido los dos equipos de nuestra ciudad. Pues mucha suerte tanto al masculino como al femenino en esa tercera división, grupo noveno, donde se encuentran inmersos los dos equipos. Nos vamos al golf porque Motril el próximo día 22 de agosto va a ser el punto de referencia del golf andaluz y prácticamente también del nacional en el apartado de amateur, porque tenemos que reseñar que un año más y ya son 16 se va a celebrar concretamente el torneo Playa Granada de golf que organiza el Club de Golf Los Moriscos de Motril. Un año más, el campo de golf Los Moriscos se va a convertir en el punto de referencia andaluz para este deporte con la celebración del 16º torneo Playa Granada, que se va a jugar el sábado día 22 de agosto, una competición de carácter amateur y que cuenta con una larga tradición, por lo que se atrae a jugadores de toda la región, como lo demuestra que ya está el cupo de inscripciones realizado.
13: Pero son 16 años de mucho trabajo, mucho esfuerzo y con una gana enorme de poder otra vez dar nuestra mejor versión en el campo de golf.
1: ¿Qué representa para vosotros organizar un torneo de estas características?
13: Pues para nosotros, además de un reto personal, es involucrar cada día más a todo este gran elenco de patrocinadores que se suman a nosotros y hacen que este torneo cada año sea un referente en la costa tropical. Entonces apostamos por el turismo, apostamos por dar la mejor imagen de Motril y apostamos, por supuesto, para demostrar que el campo de golf es uno de los grandes referentes de la costa.
1: Además sirve casi como despedida del mes de agosto.
13: Bueno, para nosotros las despedidas no son como las piensas, pero sí, puede ser un poco el broche bonito para el final del verano.
1: ¿Contáis con muchos colaboradores?
13: Sí, este año se han sumado muchos colaboradores que, da igual la importancia y la cuantía, hacen que todos, al sumar, el torneo nuestro cada año brille y que sea el referente de todos los jugadores que se concentran en este día para disfrutar con nosotros de este torneo precioso.
1: ¿Y qué crees que es lo que más gusta? ¿Una jornada de convivencia o los propios trofeos o premios que dais?
13: Pues yo creo que al final del día el jugador saca las conclusiones de compañerismo, amistad, un buen día que hemos pasado juntos, porque el juego está en otro rango, pero que para todos es un día pues de compartir y de sacar la mejor versión de cada uno de los jugadores, porque no da para más. Ganarán, por supuesto, los mejores jugadores, pero que hay una experiencia en el campo tan bonita que al final no puedes ganar, pero te sientes como muy reforzado por haberlo vivido.
1: Además, estábamos hablando antes de que es una jornada de convivencia, una jornada en la que disfrutan todos y que además disfrutan de una instalación que la tenía en perfectas condiciones.
13: Pues sí, la verdad es que también tengo que destacar al equipo de mantenimiento del campo, porque aunque es el gran protagonista, silencioso, porque no se nota, pero cada vez que la gente visita nuestro campo hay mucho trabajo detrás y gracias a ello el campo está ahora en unas condiciones magníficas y hay que disfrutarlo.
1: ¿Está siendo un verano bueno o no?
13: Sí, el verano, bueno, ahora mismo tenemos un compás con respecto a todo lo que puede ser el resto del año, pero con muchas ganas de recibir al cliente golfista residencial que viene a pasar sus vacaciones y que, bueno, hay muchas frentes que atender, tienen el verano, tienen la playa, tienen el golf, pero que, bueno, es un placer poder también atenderlo en la medida que ellos quieran.
1: El que es un torneo emblemático lo demuestra el hecho de que prácticamente todos los años tenéis que poner y cerrar el cupo de participantes.
13: Sí, sí, ya está cerrado, lleva ya 2 semanas cerrado y bueno, aunque siempre habrá última hora algún encaje porque haya baja y tal, pero bueno, la gente que está pendiente del torneo, cuando ponemos ya la lista de inscripciones, ese mismo día ya el 50% casi que se hace.
1: ¿Y qué comenta la gente?
13: Pues nada, que están encantados, que quieren que ya nos vemos el 22, que están ya pues de alguna forma entrenando y luego la fiesta que tenemos. Es un evento social, no tiene nada que ver con otro tipo de eventos deportivos que son, pues bueno, más centrados en el tema deporte, pero esto es la gran gala social del golf y se celebra en Los Moriscos el 22 de agosto. Y da igual si vas como acompañante, si vas como golfista, lo importante es pues disfrutarlo y vivirlo.
1: Un torneo que está organizado por el Club de Golf Los Moriscos y que se disputa bajo la modalidad individual de Stableford.
14: La verdad que otro año más estamos muy orgullosos por la gente. Hay unos 120 jugadores ya, hemos cerrado lista hace una semana. Tenemos lista de espera, tenemos unos 10-20 jugadores en lista de espera. El torneo, como todos los años, se va a realizar en una modalidad individual Stableford, donde tenemos 3 categorías indistintas, donde los caballeros y damas juegan en la misma categoría. Tenemos 4 puntos de habituallamiento por el campo, tenemos premio especial en todos los pares 3, tenemos drive más centrado en calle, vamos a tener un cortado de jamón, vamos a tener un cortado de queso, vamos a hacer camperos muy típicos de Málaga, que eso aquí en Motril no. Entonces, como yo soy de Málaga, Pedro, pues lo traigo para que la gente lo pruebe. y durante el campo pues vamos a tener cerveza, con cerveza Victoria, cerveza Estrella Damm, patrocinador grande nuestro. Muchísimas gracias también a todos los patrocinadores, Viaje Chalán, Dani Rosales, Caja Rural, Fundación Caja Rural, CIL Deporte y Ocio. Muchísimas gracias a todos los patrocinadores, porque sin ellos esto no sería posible.
15: Es uno de los, decíamos, más atractivos. ¿Por qué crees que a la gente le gusta tanto este torneo?
14: Bueno, yo creo porque en la zona que estamos, la costa tropical, atrae mucha gente. Tenemos muchísimo turismo nacional, gente de Madrid, gente de Granada. En el torneo viene gente de Málaga, de Almería, vienen de todas partes de Andalucía.
15: Con este torneo se cierra prácticamente una temporada, aunque tenéis muchos más torneos.
14: Bueno, cerrar una temporada para nosotros es un poco difícil, porque acabamos una cuando empezamos otra, entonces tenemos un periodo de tiempo. Yo, nada más que acabe el torneo, me voy de vacaciones, porque el 13 de septiembre empezamos ya muy fuerte para organizar toda la temporada de invierno con toda la turoperación. Y la verdad que eso es muy importante para nosotros, tanto la turoperación como toda la gente que venga a jugar al golf. Sin esa gente no saldría el campo adelante.
15: ¿La mayor complicación de este torneo?
14: Bueno, la mayor complicación, como complicación, estoy acostumbrado ya a hacer torneos, ya el quinto o sexto año que llevo aquí trabajando con ellos, y la gente me lo hace muy fácil. Entonces es un poco una presión de todos los años intentar hacer algo mejor, mejorarlo del año anterior.
15: Y la gente que te tira un poquito de las orejas por no poder inscribirse al cerrarse el cupo, ya, me imagino.
14: Bueno, ya no ha pasado muchos años, entonces siempre le digo a la gente que se apunte lo antes posible, porque después hay gente de Motril, de aquí, que ahora me está diciendo, no me he apuntado, siempre esperan al último momento. Eso es un poco la situación que tenemos, pero intentaremos dentro de lo posible, vamos a intentar darle una vueltecita, a ver si a lo mejor podemos dar un tiro por la tarde para que se apunte esa gente que esté en lista de espera. Estoy investigando un poco a ver cómo lo puedo hacer, Pedro.
15: Y dentro del recorrido, ¿lo más complicado, el hoyo más difícil?
14: Bueno, normalmente aquí el hoyo más difícil es el hoyo número 4, que es el Handicap 1. Es un par 4 largo, que hay que pegar bastante bien el drive para después tener un tiro cómodo a green.
15: Y los locales, que tienen cierta ventaja, ¿no? Porque más o menos se conocen ya el recorrido, ¿no?
14: Hombre, totalmente. Siempre gente local, siempre hay algún ganador que siempre es de aquí. Y a la gente de fuera, pues el campo le gusta muchísimo. Es un campo muy plano, muy cómodo para hacerlo andando. Tanto para los hándicaps bajos es un campo muy técnico, y para los hándicaps altos es muy cómodo porque es plano.
15: ¿Tienes ya favoritos o no?
14: Bueno, favoritos, todos los años siempre hay algún favorito. Pero bueno, ya dependiendo de cómo se encuentre físicamente, psicológicamente, el gol es muy psicológico y es muy mental. Entonces, si la gente está bien tanto físico como mentalmente, pues puede ser un principal ganador.
15: Y para terminar, agradecimientos.
14: Bueno, agradecimiento a todos los patrocinadores, al Club Los Moriscos por dejarme trabajar como estoy trabajando, que eso es muy fácil, donde la empresa te deja trabajar. Vale, y muchas gracias también al hotel, a todos los patrocinadores grandes que tenemos, grandes, chicos, un poquito todo, a todos los clientes, a todos los jugadores y a todos los participantes. A ti también, Pedro, por supuesto.
15: Por cierto, y ya sí, para terminar, poquito a poco se van incorporando más jóvenes, ¿eh?
14: Totalmente, yo ahora estoy con el campamento de verano, la escuela este año hemos fallado un poquito con el torneo infantil, pero bueno, el año que viene intentaremos recuperarlo.
1: Torneo que cuenta con diferentes patrocinadores, entre los que está la empresa automovilística Tropia Automotril, concesionario Cupra y SEA en la costa tropical, y que dentro de los alicientes que va a tener figura una exposición de vehículos de la marca Cupra a lo largo del recorrido y en la zona de entrega de premios.
16: Pues por la mañana vamos a estar en el evento, hemos elegido este sitio para presentar el nuevo Cupra Raval, un modelo totalmente eléctrico, y creemos que es un escenario perfecto para este evento. Entonces, durante la mañana estaremos en el torneo, patrocinando con coches expuestos aquí, en los hoyos. Habrá un welcome pack con regalos de bola, de bienvenida, una toalla también vamos a dar a los jugadores. Y por la noche es verdad que hay una gala que se celebra todos los años, por lo visto es muy importante en este evento, y aprovecharemos para presentar el nuevo Cupra, el Raval que te he comentado. Estará allí expuesto y estaremos acompañándole durante la cena.
15: ¿Y tendrá la gente oportunidad de concretar alguna cita para probarlo?
16: Sí, por supuesto, todos los participantes en el torneo, en este caso, tienen derecho, se le incluye una prueba de conducción cuando ellos quieran solicitarlo, los 124 participantes que hay, y de este modelo, el Cupra Raval concretamente. Y adicionalmente de eso, todo el que se quiera acercar durante ese día, por la mañana estaremos por aquí, habrá otros modelos de Cupra. Y básicamente una jornada de puertas abiertas.
15: Un torneo muy importante y de los bonitos para la costa tropical.
16: Sí, de los bonitos, porque la verdad que este campo, este entorno, no lo conoce. Yo creo que es el gran desconocido, este campo, o esta zona, Playa Granada. Y yo le invito a todo el mundo a que pruebe a este deporte, el golf, porque la verdad que te aporta muchísimo, mucha calma, mucho foco, mucha superación. Y creemos desde Tropiauto que es buen momento para estar con ellos.
1: Antonio Rubia destaca que es muy gratificante el apoyar al deporte de la comarca y en especial, en este caso, al golf.
16: Apostar por el golf porque es un deporte que está creciendo muchísimo. 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
1: Pues ya lo saben ustedes, todavía existe alguna posibilidad, aunque algo remota, de poder participar si no se encuentran inscritos. Lo único que tienen que hacer es dirigirse allí y pedir información en torno a ese torneo. Nosotros volvemos mañana con más actualidad del mundo del deporte aquí a través de la Radiotelevisión Municipal Motrileña. Que ustedes lo pasen bien, que disfruten y gracias por estar ahí. Hasta luego.
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El amor es amable, el amor es bondadoso, love is kind. Es lo que viene a significar esta canción que escuchábamos ahora contigo. Sonidazo para The Chainsmokers, junto a Oaks.

0: cuenta la historia de una ruptura, pero además se convierte en esa experiencia de celebración de independencia emocional. Lo hace con esta canción en forma de bachata. Por un pendejo no se llora. Salud mi reina. Una canción de Manuel Turizo.
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un diálogo musical lleno de complicidad que presentan en esta producción juntos, a dúo, Belén Jurado y Chema Rivas. Los malagueños ofrecían este tema con el nombre de Mil Motivos.

Colaboración significativa esta entre Lost Frequencies y Nathan Nicholson. Fusionan la producción electrónica melódica con una interpretación vocal muy emotiva. Se llama So Much Beauty Around Us, tanta belleza a nuestro alrededor.

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y ya ha visto la luz este proyecto discográfico llamado Chambao 25 Aniversario, donde nos muestran sus 25 años de carrera con 25 colaboraciones. Una de ellas está junto a Estopa, Poquito a Poco.

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0: el sonido de Antonio José y Cali el Dandy en esta colaboración, convirtiéndose en un referente del pop romántico de aquel año, año 2018. Sí, tú me obligaste, Antonio José y Cali el Dandy.
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0: Es el sonido sentido y bailable con el que emociona a esta artista alicantina. Es Shakira Martínez con su éxito Aprende.
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0: Canta en español y lo hace con esta canción que ya nos trae y que incluye en su último proyecto. La canción se llama Lo Arriesgo Todo. Él es el estadounidense Bruno Mars, el artista más escuchado a nivel global en 2025. Así suena este nuevo single de su álbum The Romantic.

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Es uno de los artistas británicos a tener muy en cuenta en el nuevo R&B. Te hablo de este artista que llegaba hasta tus oídos ahora con la canción que sonaba, Reclusive, recluso. Él es...

0: Después de su paso por Benidorm Fest 2026 con El Amor Te Da Miedo, la banda de rock Kitai llegaba con su nuevo proyecto discográfico llamado El Bar de Siempre. En él encontramos este adelanto que nos traían junto a Pink Noise, Salta y Rompe.
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0: nos presenta este giro emocional dentro de su repertorio. Lo lanzaba alejándose de los clichés del pop latino con una narración sonora en la que los ecos de lo que fue un amor emerge con una instrumentación melódica y muy delicada. Es el sencillo que nos presentaba Kalen. Se llama Segundas Partes, Tercera Parada.
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0: Suena Luces de Neón y A Noches Eternas que no quieres que terminen nunca, y suena Al Bueno, el Feo y el Malo del año 66. Es Jesse Ware con este espectacular tema llamado Ride, Viaje.

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0: recordando contigo este single de Ariana Grande del año 2015 y de su álbum My Everything, Mi Todo, una mezcla de pop con pulso dance que emocionaba. Se llama One Last Time, una última vez, Ariana Grande.
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0: Desde la cuna del techno, MK mima la voz de la británica Alison Limerick en este single que trae de vuelta ya a la actualidad este clásico World of Lives, donde habita el amor.
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0: La crítica ha aclamado a este artista por esta nueva canción. Podría hacerlo, I Just Might. Es el tema que acaba de presentarnos Bruno Mars, resaltando la instrumentación orgánica que define a su nuevo proyecto, The Romantic, el romántico.
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tiene preparado ya nuevo proyecto discográfico y nos lo adelanta con esta canción. Se llama Wildfire, incendio forestal. Es la propuesta musical de la sueca Loreen.

0: creadora del mítico tema Mr. Saxo Beat, allá por 2011 también presentaba exitazos como el que acabamos de recordar, este, con un estilo vocal ligero y rítmico, pero con una potencia y sensación de diversión espectacular. Dance, baila, Alexandra Stan.
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Es la propuesta musical que levantó al Palacio de los Deportes en el certamen alicantino Benidorm Fest 2026, brillando con más fuerza justo cuando el país renuncia a su plaza en el continente para defender sus principios. Es el no eurovisivo, pero sí gran hitazo de Tony Grox y Lucy Calís, Te amaré.

0: con este tema llamado La Bámbola, la Muñeca, la artista reina del pop rinde homenaje a sus raíces italianas para una campaña de alta moda internacional. Así le quedaba esta versión, La Bámbola, la Muñeca.
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0: Dio muchísima, pero que muchísima guerra, una auténtica producción de lujo esta que presentaron en el año 2017 Dimitri Vegas y Like Mike versus David Guetta, Fiat Chiara. Sonaba así, Complicated.
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0: Kiss and Makeup, así es como se llama esta canción que ya suena y que quiero recordar ahora contigo. Es el tema que allá por 2018 nos presentaba Dua Lipa en su proyecto Dua Lipa Complete Edition. Es una canción muy especial porque nos la presentaba junto a Blackpink. Así suena Kiss and Makeup.

Kiss and Makeup. Así es como se llama esta canción que ya suena y que quiero recordar ahora contigo. Es el tema que allá por 2018 nos presentaba Dua Lipa en su proyecto Dua Lipa Complete Edition. Es una canción muy especial porque nos la presentaba junto a Blackpink. Así suena Kiss and Makeup.

El tecno melódico se vuelve inmersivo en esta canción Fuera de mi cuerpo, Out of my body. Es el tema que nos presentan juntos Anima y Iggy, una propuesta del álbum Genesis.

atmósfera vibrante donde el deseo, el magnetismo y la seguridad toman el control absoluto de la situación, llegaba esta propuesta musical llamada Venus 1414, una de las piezas fundamentales del álbum Hora Mágica de María Isabel.

0: DJ Jetsy, Jeff y The Fresh Prince fueron los encargados de presentar este éxito, uno de los incluidos en la banda sonora original de El Príncipe de Bel-Air, año 1997,
1: Miami. 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

Heroin, heroína, es el título de esta canción que no deja indiferente a nadie. Estoy seguro que durante algunos segundos te has movido al ritmo de Maroon 5.

Acabamos de disfrutar de uno de los temas que nunca fallan. Además, una versión espectacular a cargo de la italiana Laura Pausini. Sonaba ¿Por qué te vas? Combina emoción, intensidad y además una producción cuidada que promete convertirse en una de las canciones imprescindibles de la temporada y de su álbum El 4. Es Pablo López, llega con Esdrújula.

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Daniela Blasco y Almacor se unían para ofrecernos este himno del verano con un flow urbano y una energía magnética. Se llama Bikini.

Es el sonido de los alemanes Tokyo Hotel, que acaba de llegar buscando una vía de escape, huyendo de la rutina e invitándonos a perdernos buscando respuestas en medio del bullicio de una gran avenida. Todo ese espíritu libre nos lo proponen en este tema llamado California Night, Noches de California.

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Desde su álbum de 2005, Complejidad, extraíamos esta canción que acabamos de recordar juntos. ¿Sabes de quién se trata, verdad? Son ellos, desde Málaga, Efecto Mariposa. Recordábamos contigo, Entre Flores.

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1: Elegid bien vuestras palabras porque pueden cambiarlo todo. Es lo que nos llegan a decir con esta canción, uno de los temas que incluyen en su nuevo álbum que el grupo presenta volcando toda su esencia a través de lo visceral. Desde Valladolid, son Siloé, ya suena Terrorismo Emocional.

0: Trae tu amor, aporta tu amor, bring your love. Así es como se llama este éxito que acaba de unir a dos grandes de la música pop, Madonna y Sabrina Carpenter.
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0: videoclip de esta canción utiliza paletas de luz iridiscente y escenarios filtrados por reflejos para visualizar la evolución interna del personaje. Y de ahí también el nombre, Opalite o Palita, un material que refleja la luz. Es la nueva propuesta musical de Taylor Swift.
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Ya es toda una sensación en redes sociales y es que la propuesta musical suena espectacular. Acabas de comprobarlo. La han titulado Bikini. Es la colaboración entre Daniela Blasco y Alma Cohen.

0: Con un nuevo disco que reafirma su identidad sonora llegaba El Monte de los Aullidos, el proyecto de Fito y Fitipaldis, donde entre otros éxitos encontrábamos este, el último que nos dejaban, Como un ataúd.
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0: A veces se nos olvida cuidarnos a nosotros mismos mientras intentamos complacer al resto del mundo. Es lo que nos cuenta Malú, que transforma en una caricia musical llena de pura honestidad con esta canción llamada Primer Amor.
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0: Fue en el año 2011 cuando presentó su álbum Femme Fatale y en él exitazos como este que recordábamos, Trouble for Me, Britney Spears.
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0: Alcanzó la fama mundial como miembro de la exitosa boy band One Direction, pero su carrera en solitario ha sido también estratosférica. Es Louis Tomlinson. Lo que escuchas es el último single que nos presentaba de la versión extendida de su álbum How Did I Get Here? ¿Cómo llegué aquí? Esta canción se llama The Observer, El Observador.
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0: apostando a ciegas por un sentimiento y cerrando la puerta a cualquier otra opción cuando sabes que ya estás en el lugar correcto. Seguridad arrolladora que nos traía Nino Vargas en esta canción llamada Contigo me quedo.
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Calvin Harris. Es uno de los mayores productores y DJs de los últimos tiempos, sobre todo del sonido EDM. Jay-Z es una artista emergente en la escena dance con una voz perfecta, sobre todo para el house. Juntos acaban de dejarnos este gran tema, se llama Satisfy, Satisfacer, Calvin Harris y Jay-Z.

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1: Pues sí, es uno de esos grandes éxitos de Enrique Iglesias que sonó hasta la saciedad y que además nos presentó en colaboración de Bad Bunny. Es el tema del año 2018 llamado El Baño.
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Y esta es la última propuesta musical de Stray Kids, un pelotazo con el que además lanzan su nuevo proyecto Starlight, Luz de Estrellas. Escuchábamos en Let's Sun, Sol Infinito.

0: y fue en el año 2007 cuando esta formación llamada Within Temptation de Países Bajos presentó este temazo de su álbum El Corazón de Todo, The Heart of Everything, un triunfo internacional llamado ¿Qué has hecho? What have you done?
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0: Y ahora este artista amplía su catálogo con la canción que ya suena y que se llama El Tiempo. Un tema que se mueve dentro del pop rock de autor con una estructura clara y una letra que invita a detenerse y a escuchar con tranquilidad. Ya suena, es lo más nuevo que nos trae Paul 314.

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Dimitri Vegas y Like Mike versus David Guetta Fiat Kiara. Es la colaboración espectacular que dio lugar a este pelotazo. Escuchábamos contigo el tema del año 2017 llamado Complicated. Complicado.

0: sigue explorando nuevas sonoridades y temáticas y lo hace ahora con este nuevo proyecto en el que encontramos la canción que suena, es esta, Sin ti el mundo no se acaba, es Paul 314.
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0: Hay colaboraciones que logran capturar la esencia de la superación y el esfuerzo. Este tema de los franceses Offenbach, que se unía a la voz de Haywood, trascendía géneros y nos recordaban que al final la verdadera fuerza reside en nuestra propia naturaleza. Escuchábamos Human, humano.
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1: Y es el cantautor español Manuel Carrasco quien nos trae su más reciente sencillo, O si pudiera, con una introducción instrumental. Esta canción destaca por su emotiva letra y una melodía envolvente. ¿La vas a disfrutar? Sube el volumen si puedes. Se llama O si pudiera.

0: Sonaba este himno dance pop que marcó la identidad europea de esta artista, Alexandra Stan, fusionando ritmos electrónicos con melodías contagiosas. Año 2011. Dance, baila, Alexandra Stan.
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Es un auténtico canto al amor más puro. Con sabor a tierra, a tradición y a Caribe, es la esencia inconfundible del vallenato pop que late en cada nota de esta canción lanzada en el año 1999. Era Carlos Vives con Fruta Fresca.

son Mau y Ricky, que en este proyecto le dieron la vuelta al nombre. Ricky y Mau se llama el álbum que desde Venezuela, lanzaban, cargado de exitazos como este. Ay, ay, ay, ay, Mau y Ricky.

campeona invicta, o algo así. Es como se traduce el título de esta canción, Undefeated Champion, el pelotazo que acaba de lanzar ella, Melanie C, uno de los incluidos en su noveno y último proyecto, Sweat, Sudor.

0: ¿Qué tal te va sin mí? Así es como se llama esta canción que disfrutábamos ahora y que nos presentaba Abraham Mateo. Es un éxito en el que explora el desamor y la superación tras una ruptura. ¿Qué tal te va sin mí? Abraham Mateo.
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2: Hola, ¿qué tal? Bienvenidos a la actualidad informativa en Motril y Comarca. En nombre de las personas que hacen posible este informativo, gustosamente les saludo a un servidor, Pedro Feixas. Y espero que estén ustedes pasando unas felices fiestas de agosto del 2026. Vamos a empezar hablando de fiesta porque este martes se celebra la tradicional fiesta del agua que forma parte de la programación de las fiestas patronales. Y Pepe y Vicio llenan la caseta municipal con su música en la cuarta velada de la feria de noche en el Cortijo de El Conde. También tenemos que apuntar que el Ayuntamiento y la Escuela de Baile de Mercedes Martín celebran un pasacalle flamenco para alegrar las vías y las plazas del centro en la última jornada de la feria de día. Esa noticia se la vamos a contar en tan solo unos segundos. Antes le contamos otras en los siguientes titulares. El jueves tendrá lugar la ofrenda floral y de alimentos a la patrona de Motril, la Virgen de la Cabeza Coronada, en la plaza que hay en la puerta de su santuario. El área de comercio del Ayuntamiento de Motril recomienda realizar en Motril las compras de la vuelta al cole. El consistorio mantiene toda la semana las actividades deportivas matutinas de la programación Alégrate en Verano. El Ayuntamiento de Motril refuerza la seguridad en las playas ante la previsión de una elevada afluencia en el eclipse solar. Y el plan de inversiones del puerto de Motril prevé más de 95 millones hasta 2030.
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2: Pues comenzamos y lo vamos a hacer hablando concretamente de la feria, de la fiesta del agua que ha tenido lugar en el día de hoy, porque este martes se ha celebrado la tradicional fiesta del agua que forma parte de la programación de las fiestas patronales. El concejal de fiesta, Gerardo Romano, ha aprovechado para hacer un balance de los primeros días de esta multitudinaria celebración.
3: Estamos casi en el ecuador de las fiestas patronales, unas fiestas que están yendo de maravilla, un éxito tanto en las fiestas de la feria de día como en la feria de noche. La caseta municipal se ha llenado, las casetas de nuestros empresarios motrileños se han vuelto a llenar también. El 100% de las parcelas también están llenas de atracciones, el 100% de las casetas, con lo cual estamos súper satisfechos del trabajo que se ha realizado durante todo el año en el recinto ferial, con esas mejoras que ya hemos comentado anteriormente. Se ha vuelto a asfaltar un tramo de calle, sobre todo las que más nos reclamaban los papás y las mamás con los carritos, que eran las calles de las atracciones infantiles. Se han ampliado también el número de plazas para personas con movilidad reducida. Y bueno, tenemos hoy la fiesta del agua para los más pequeños. Mañana es el Día del Niño también. Esta noche tenemos el Día de Nuestros Mayores.
2: Romano ha aprovechado para avanzar algunas de las citas que quedan por celebrar.
3: En definitiva, unas fiestas patronales que están saliendo de maravilla y que esperemos que sigan así hasta el día 15. Que recordamos que tenemos nuestra procesión, la procesión de nuestra patrona, y justo detrás de nuestra procesión, después de que nuestra patrona haya bendecido nuestras calles, los motrileños, motrileñas y visitantes, el gran castillo piromusical que tendrá lugar desde La Vega y se podrá ver en la avenida Costa Tropical, justo al sur del Parque de los Pueblos de América, en esos cuatro carriles de esa ronda, al sur de la piscina municipal. Y va a ser un espectáculo único para la ciudad de Motril, que recomiendo que no se lo pierdan, porque solo se podrá ver en la ciudad de Motril y una vez en la vida, como algunos eclipses que se están viendo también. Así que nada, nos esperamos que disfruten de las fiestas patronales y que lo hagan con responsabilidad y que sobre todo se lo pasen bien con los amigos, con los familiares, que para eso es el objetivo que nos marcaba la alcaldesa, que sean unas fiestas patronales de todos los motrileños, todas las motrileñas y para toda la gente que viene a visitar.
2: La fiesta del agua convierte la Plaza de España durante unas horas en un pequeño parque acuático gratuito. Y nos vamos a la feria de noche porque Pepe y Vicio llenaron la caseta municipal con su flamenco fusión fresco y de tendencia en la cuarta velada de feria de noche en el Cortijo del Conde.
4: Nosotros lo que nos une es una amistad muy fuerte y un amor por la música muy grande. Y nosotros al principio lo que hacíamos era música, nos juntábamos y cada uno ponía lo que sabía hacer y ha desembocado en esto. Él sabía más de unas cosas, yo de otras, y decíamos, esto tenemos que juntarlo como sea. y eso es lo que ha salido. ¿Cómo hemos

0: El granadino Pepe y el malagueño Vicio, Vicente, hicieron disfrutar a todos los presentes como si no hubiera un mañana.
1: No hay que olvidar que esto es arte y la emoción, los sentimientos, de dónde te crías, de dónde vienes, las experiencias que tienes, eso es una cosa que van a marcar, que marcan nuestra vida y que nosotros intentamos transmitir a la gente. Y quieras que no, al final las personas somos como somos y compartimos esas cosas.
2: Pepico, ¿cómo es?
3: Con mis colores tiene volantes bordados de flores.
2: ¡Esa palma!

0: Fuera de la caseta municipal también había un gran ambiente con personas venidas de todas partes de España, como por ejemplo Daniela de Lanzarote, que se quedó sorprendida del ferial con que cuenta Motril y de toda la programación de actividades de las fiestas patronales.
1: Normalmente ponen un escenario grande donde van todos los jóvenes y gente adulta, cualquier edad, y ponen música tanto como canaria, de cantantes reconocidos y pues luego un DJ.
0: Como de costumbre, la mayoría de las casetas también tuvieron sus eventos esa noche, como este concierto de Siempre a Compás en Gloria Bendita.

Y otro de los grandes actos que ha tenido lugar en las fiestas patronales de nuestra ciudad fue el pasacalles que se puso en marcha. El Ayuntamiento y la Escuela de Baile Mercedes Martín despedían el lunes de la Feria de Día con un pasacalles flamenco que alegraba las vías y plazas del centro de la ciudad.

ya que estamos hablando de Feria de Día, la tercera jornada de Feria de Día, deja tres conciertos en el Mercado, la Plaza de las Palmeras y la Plaza del Tranvía, que hacen las delicias de todos los presentes. Concretamente, en la Plaza de Abasto tocaron el grupo Los Tocayos.

0: Y el ferial cambia por completo cuando llega la mañana. Del bullicio y las luces de la noche se pasa al silencio y a las calles vacías. Primero, mientras la feria descansa, comienza el trabajo de quienes hacen posible que todo vuelva a funcionar cuando cae el sol.
1: A primera hora de la mañana, el ferial parece otro. Atrás quedan las luces, la música y el bullicio de la noche. Ahora las calles están vacías, las atracciones permanecen paradas y el recinto casi en silencio. Pero el trabajo ya ha comenzado. Los operarios de limpieza son los primeros en ponerse en marcha. Cuando la feria se apaga, ellos empiezan su jornada para recoger los restos de la noche y dejar el recinto preparado para un nuevo día. Horas más tarde empiezan a dejarse ver los feriantes. Para ellos también comienza una nueva jornada de trabajo. Hay que revisar las instalaciones, organizar los puestos y preparar cada negocio antes de que vuelvan a llegar los visitantes. Este es el caso de un feriante que ha dedicado toda su vida a este oficio y que tras jubilarse continúa ligado a este mundo. Ahora es él quien acompaña a su hijo en su recorrido por los distintos recintos feriales de España.
2: Yo llevo más de 40 años, pero bueno, yo estoy retirado, el que lo lleva es mi hijo. De generación en generación vamos pasando. Vamos un remorque de dardos, de juegos, otro con ruletas, con máquinas, expendedoras de tarjetas, que damos premios también. Llevamos otro camión de aros, de juegos, con dardos. Tenemos muchísimas ferias por España. Todas las ferias que nos dan sitio podemos, los ayuntamientos, toda la vida. Mi hijo nació en la feria y sigue en la feria.
1: Todos los días la misma rutina.
2: Nos acabamos de levantar, vamos a tomar café, venimos ahora después a preparar, comemos, venimos, preparamos y luego abrimos. Un día tras otro y otro y otro, y tenemos poco descanso.
1: Además de la exigencia de la rutina que se repite cada día, los feriantes pasan buena parte del año lejos de sus familias y con la carretera como compañera habitual.
2: Demasiado duro. Y pocas horas de dormir. Nosotros tenemos nuestra casa, yo vivo, por ejemplo, en la Manga del Mar Menor, mi hijo es en Cartagena, o sea que, y venimos desde lejos, que no, venimos de aquí, y vivimos en caravana cuando estamos aquí en la feria. Hay quien va con familia y quien va sin la familia. Yo, por ejemplo, voy sin la mujer y sin los hijos, porque nada más que voy con uno de los hijos y los empleados. Nosotros vamos en carretera de pueblo en pueblo, de ciudad en ciudad, y así vamos.
1: Por otro lado, los trabajadores de los puestos ambulantes de comida también comienzan su jornada mucho antes de que llegue el bullicio, preparando cada detalle para que todo esté a punto cuando arranque la noche.
3: Desde las 4 de la tarde, a las 3 y media, 4. Toma. Perritos, nuggets, patatas asadas. Lo dejamos todo almacenado en un sitio donde está bien protegido y vamos sacando de ahí las cosas. De las cosas que son al momento, se preparan al momento, y luego si quieres una Coca-Cola o algo así, una bebida, ya esas las tenemos congeladas, pero no hay que hacerlas ni nada.
1: Su rutina no solo se repite durante los días estivales de la noche motrileña.
3: Desde que inició la feria, desde el viernes, no de toda España, pero sí Málaga, subimos de luego a Cuenca, Ocaña, Villatoba, hasta Guadalajara.
1: Y además, hay un ingrediente fundamental para que todo salga bien: mantener una actitud positiva durante estos días y ser previsores.
3: Siempre tenemos que tener pensando en que va a ser una locura y que se va a poder, que va a salir todo, pero siempre tenemos de sobra en el camión y eso. Cualquier cosa que se falte ahí, vamos, buscamos el camión y volvemos.
1: En las casetas, la mañana está marcada por los preparativos. Se reponen las bebidas, llega el género y comienza la elaboración de los platos que se servirán durante la jornada. Es el caso de la Peña Los Veteranos de Motril, que lleva alrededor de 25 años ofreciendo una amplia variedad de comidas tradicionales de feria.
4: Preparándola cuando vengan las mujeres que no tengan tanto trabajo. Y 4 o 25 años. Pues por la noche hay variedad. Hay espichá, hay huevos fritos, hay carne con tomate, hay, en fin, bastante tradicional. Esto es diario.
5: Nos trae la carne, el panadero los pan, el pescadero nos trae lo que son para hacer las pichadas. Solamente tenemos que comprar nosotros lo que son los utensilios, de lo básico, de los palillos, las patatas, y eso nos vamos nosotros al supermercado. Los demás nos lo traen.
1: Y detrás de esta peña hay un motivo por el que iniciaron el negocio.
4: Siempre ha sido de fútbol y luego nos encantó de cogerla porque había mujeres que querían participar y eso, y la cogimos y...
5: para financiarnos, porque con lo que aquí hacemos nosotros nos financiamos. De ahí tenemos para nuestros viajes, cuando hacemos con la peña, tenemos para nuestras comidas, que hacemos todos los meses una comida.
1: Estos caseteros también tienen una rutina y una organización para que todo esté en su sitio.
5: Nosotros vamos a la casa, uno se queda aquí un par de ellos de guarda, el otro viene y lo releva por la mañana, un grupo, por ejemplo, el que hay ahora, este viene por la mañana hasta mediodía y después lo relevan las mujeres. Y después por la noche, en las 7, las 8, vienen los camareros. Nos repartimos lo que es las tareas, cada uno lo que puede hacer.
1: Para ellos, su forma de disfrutar es viendo cómo lo pasa bien la gente que va a su caseta.
5: Nosotros disfrutamos viendo lo que disfrutan los demás. Y
4: la gente, contenta, estamos contentos.
5: La gente contenta, nosotros estamos contentos.
1: Un trabajo que se desarrolla lejos de las luces y del ambiente festivo, pero que resulta imprescindible para que la feria vuelva a funcionar unas horas después.
0: Y el jueves tendrá lugar la ofrenda floral y de alimentos a la patrona de Motril, la Virgen de la Cabeza, en la plaza que hay en la puerta de su santuario. Según ha explicado a Onda Sur Motril su máximo responsable de la hermandad, Miguel Ángel Gallego.
6: Hacer la ofrenda floral y de alimentos en el atrio del Real Santuario para situarnos en la explanada donde tenemos los aparcamientos, ¿no? Esa zona se llenará entera de sillas, ¿de acuerdo? Y la Virgen saldrá al mismo pórtico del Real Santuario para recibir a todos los devotos y a todos los motrileños, ¿no? Es una ocasión única porque la Virgen está muy cerca.
1: Gallego explicó que este es uno de los días en que los motrileños demuestran su devoción a su patrona.
6: Es una ofrenda floral, como siempre se ha hecho, pero además desde hace ya algunos años hacemos también de alimentos. De alimentos que va destinado al comedor social Virgen de la Cabeza, a Jesús abandonado, como se conoce en Motril, ¿no? Pero es Virgen, toma el nombre de nuestra patrona también. Y todos los alimentos, incluso los donativos que se recogen, van destinados al comedor social, ¿no?
1: El hermano mayor de la hermandad de la Virgen de la Cabeza Coronada comentó el contenido del acto.
6: Ameniza la misa, la Santa Misa, el coro rociero Amigos del Rocío. Y este año preside el vicario para Andalucía Oriental del Opus. Es el que va a presidir.
1: Gallego destacó la importancia de este acto.
6: Que es una oportunidad muy grande para, primero, ayudar a los necesitados de Motril. Pedirle dar gracias a nuestra patrona en forma de flor y de alimentos. Y luego por la cercanía que vamos a tener a nuestra madre. Es que está justo en la entrada, es decir, como si entrases por la puerta, ahí tienes a nuestra madre. Entonces, es una oportunidad muy buena, muy bonita, para venir a ver a nuestra madre y que como siempre, se nos llenará la explanada que tenemos.
1: Quienes no puedan subir andando hasta el santuario podrán hacerlo en un vehículo lanzadera que estará disponible.
6: El vehículo estará estacionado para que se pueda subir la gente hasta la misma explanada, el mismo atrio del Real Santuario. Estará en la zona de los taxis, un poquito más acá, Telepisa, y tendremos un hermano para que haga más fácil la llegada a la gente que puede tener más dificultad a la hora de la llegada a la ofrenda floral.
1: Algo parecido sucederá con la ofrenda de alimentos.
6: Vamos a tener un punto de recogida de alimentos para aquella gente que también el peso dificulta la subida al Real Santuario, pues justo en las faldas del Cerro de la Virgen, donde normalmente se ubica el nacimiento en Navidad, pues justo en ese paño de césped que tiene los pies del Cerro de la Virgen, habrá un punto de acopio de las ofrendas de alimento para que la gente pueda subir sin peso y pueda subir más fácilmente.
1: Miguel Ángel Gallego narró otras cosas que sucederán esa tarde.
6: También se hace en ese mismo acto el acto protocolario de entrega del bastón de alcaldesa, como alcaldesa perpetua que es nuestra patrona, y lo hace, como no puede ser de otra forma, la alcaldesa de Motril. Entonces es un acto que se hace al final, justo antes del inicio del rezo del rosario, y es el último acto institucional, ¿no?, de ofrenda arreglada que tiene la ofrenda, ¿no?
1: Para finalizar, Gallego resumió a qué hora se desarrollará cada una de las partes de la ofrenda floral a la patrona.
6: Lógicamente, cualquier persona que viene con flores durante el rezo del rosario y tal, puede hacer su ofrenda, que no hay ningún problema. Pero como acto, saldrá la Virgen a las 7 de la tarde, 8:30 rezo del Santo Rosario y a las 9 inicio de la Santa Misa.
0: Y el ferial del Cortijo del Conde acoge este miércoles la celebración del segundo Día del Niño con el espectáculo infantil Viaje a Fantasía. Será en la caseta municipal a partir de las 10:30 de la noche y con entrada gratuita. De 8 a 10:30 se celebra la Feria Sin Ruido. Durante toda la noche habrá importantes descuentos en el precio de las atracciones de feria.

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1: Nos vamos al área de comercio del Ayuntamiento de Motril, que recomienda realizar en Motril las compras en la vuelta al cole por la cercanía de los establecimientos, la profesionalidad de quienes los atienden y para evitar problemas y molestia innecesaria si tienen que cambiar o devolver algo, según destaca la concejala Susana Peña.
2: Ya los padres pues pensamos en la vuelta al cole, en todo lo que necesitan nuestros niños para empezar la tarea esta educativa de colegio, de instituto. Así que sí, estamos con el chip ya funcionando para esta tarea.
3: La concejala recomendó a los padres aprovechar los últimos descuentos de las rebajas porque así pueden ahorrar dinero.
2: Los zapatos, las zapatillas de deporte, calcetines, ropa interior, camisetas, pues nosotros nuestro verano se alarga mucho y los niños pues necesitan pues las camisetas para hacer deporte o para ir al cole. Entonces, que sí, tienen que aprovechar las grandes rebajas de nuestra ciudad porque tenemos, como siempre he dicho, un comercio excelente, con grandes profesionales y tenemos que aprovechar este momento. Sabemos lo que necesitan.
3: Susana Peña ofreció más recomendaciones.
2: Sobre todo que miren precios, que no se dejen llevar por dentro de la librería, que aquí no, que miren y comparen precios de una librería a otra, hay variedad de precios. Se verá que es poca, pero siempre unos céntimos siempre vienen bien, ahorrar unos centimitos. Que compren con cabeza, que no se dejen llevar por las modas.
3: Para finalizar, la concejala también recomendó a los motrileños que no compren por impulso.
2: Que compren lo necesario. Siempre que compren lo que necesitan los niños para el cole, que necesitan un estuche, un bolígrafo, lo necesario, que sí es verdad que nos gusta que vayan con toda la equipación a juego, pero estamos en una época en la que tenemos que apretar un poco el bolsillo y si no se puede, pues sobre todo comparar precios y comprar con cabeza, hacer una lista de lo necesario, sobre todo eso, cuando yo voy a comprar los materiales, tener una lista de lo que mi hijo necesita.
1: Y apuntar que el Ayuntamiento de Motril mantiene toda la semana las actividades deportivas matutinas de la programación Alégrate en Verano.
4: 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Dos hermanos que emprendieron un peligroso viaje para encontrar un nuevo hogar y una nueva familia.
5: ¿Por qué nos has seguido?
6: Esperaba encontrar a mi manada.
7: ¡Comida! Si decidís matarme, nunca encontraréis el sitio al que vais.
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1: ¡Vayamos juntos! Y ya saben ustedes, tenemos que estar pendientes del eclipse, pues el Área de Seguridad Ciudadana del Ayuntamiento de Motril ha establecido un dispositivo especial con motivo del eclipse solar previsto para este miércoles a partir de las 6 de la tarde ante la previsión de una importante afluencia de ciudadanos a las playas de Motril y de la costa tropical. Desde el área municipal se recomienda a las personas que tengan previsto desplazarse hasta la playa planificar el desplazamiento con suficiente antelación con el objetivo de evitar congestiones y facilitar tanto la circulación como el acceso a la ribera. Además, es fundamental conocer en profundidad las horas en las que se va a desarrollar el eclipse con un máximo planificado para las 8:37 de la tarde. Para distribuir la afluencia y evitar concentraciones de tráfico, se recomienda utilizar de manera alternativa los principales accesos a las playas a través de la avenida de Nuestra Señora de la Cabeza, Rambla de las Brujas y la carretera de Playa Granada. El Ayuntamiento recomienda asimismo utilizar el transporte público en la medida de lo posible, especialmente durante las horas de mayor afluencia. Las personas que se desplacen en vehículo particular dispondrán de las zonas habituales de estacionamiento, además de otros espacios habilitados para la jornada. Entre las zonas previstas se encuentran los estacionamientos situados junto al restaurante Catena, las zonas del paseo marítimo frente al camping, frente al chiringuito Espeto y Hoyo 19, junto a Villa Astrida y en la zona de los Moriscos. A esta se suma una nueva zona de estacionamiento habilitado al comienzo de Playa Granada junto al campo de práctica de golf. Con motivo del evento, el Ayuntamiento ha previsto un dispositivo especial de seguridad con un incremento de efectivos de policía local en la zona de playas para reforzar las labores de seguridad y la gestión de tráfico. Igualmente, los socorristas estarán en las playas hasta las 9:30 de la noche. Y hay que darle recomendaciones. Los oftalmólogos alertan sobre los riesgos de mirar directamente al sol sin el correspondiente filtro durante el eclipse solar que se produce este miércoles. Y los expertos dan una serie de recomendaciones para contemplar el espectáculo que el sol y la luna dará este miércoles. El puerto de Motril recibirá más de 95 millones de inversiones hasta 2030 con el objetivo de consolidar su liderazgo logístico. 40 millones serán aportados por la propia autoridad portuaria y 55 por la iniciativa privada.
11: El puerto de Motril pone en marcha su plan de inversiones 2027-2030 para los próximos 4 años, que va a tener un importe de unos 95 millones de euros y que está ya validado por el Consejo Rector de Puertos del Estado. Por tanto, son inversiones reales que van a suponer un fortalecimiento del puerto de Motril a nivel general, con una ampliación de superficie para los tráficos de mercancías de unos 50.000 metros cuadrados, con sistemas de innovación y de digitalización de todos los sistemas operativos para controles aduaneros y también para tráficos de mercancías y su trazabilidad.
12: La inversión pública, que asciende a 40 millones de euros, se destinará a la creación de una nueva plataforma logística, la mejora de las infraestructuras portuarias, el refuerzo de la seguridad y la protección, el impulso a la sostenibilidad y la eficiencia energética, así como a diversas actuaciones encaminadas a optimizar las operaciones portuarias.
11: Que va a tener también inversiones en seguridad, en sostenibilidad fundamentalmente, mejorando también y quedándonos como una isla energética verde a nivel de electrificación con la nueva OPS, con ese nuevo proyecto Green Motril, y por supuesto también va a haber una importante montante de inversiones privadas, ¿no?, como pueden ser la nueva Marina Motril, como pueden ser también toda esa implantación de industria en nuestra zona de actividades logísticas, comercio y centros logísticos que van a garantizar también un futuro crecimiento de las mercancías en nuestro puerto. En definitiva, creemos, francamente, que estamos preparados para afrontar los retos de los próximos años y también estamos consiguiendo que el puerto de Motril se consolide como una opción con grandes oportunidades y fortaleza para esos tráficos entre Europa y África, para la exportación de toda la región de Andalucía Oriental.
12: Entre los proyectos más relevantes destaca la incorporación de una nueva zona logística de 50.000 metros cuadrados, junto con la construcción de 2 nuevos atraques dotados de rampas de carga rodada, una actuación que permitiría ampliar la capacidad para atender el creciente tráfico de mercancías con el norte de África y reforzar su papel como el ...para atender el creciente tráfico de mercancías con el norte de África y reforzar

0: privada, que suma casi 55 millones de euros, destaca la nueva dársena náutico-deportiva, abierta a Santa Adela, que combinará instalaciones deportivas con zonas comerciales, turísticas y de servicios. En la zona de actividades logísticas vinculadas a la industria portuaria, el almacenamiento de graneles líquidos, el depósito de vehículos, centros logísticos para la manipulación de mercancías y un nuevo centro de recepción de cruceristas.
1: Y no vamos a la página política porque el Partido Popular felicita las fiestas patronales y destaca la variedad de programación diseñada por el Ayuntamiento, como se está demostrando por la respuesta que está teniendo de público. Nos vamos al pronóstico del tiempo y después tendremos la actualidad del mundo del deporte. La Agencia Estatal de Meteorología pronostica para el miércoles cielos poco nubosos o despejados con brumas matinales y bancos de niebla en el litoral. Temperaturas en ascenso. En Motril la mínima será de 24 grados y la máxima de 33. Los vientos serán flojos variables. En las playas motrileñas el viento será flojo y el oleaje débil. La temperatura máxima será de 31 grados, mientras que la del agua sube a 24. El índice de rayos ultravioleta será de 9. En la mar habrá viento de componente variable con fuerza 2 a 3, con predominio de levante, marejadilla, visibilidad temporalmente regular. Tiempo para la actualidad del mundo del deporte, que nos viene dado en el día de hoy en primer lugar por el apartado futbolístico, porque tenemos que reseñar que este miércoles a partir de las 8:30 de la tarde el CF Motril, dentro de su plan preparatorio, jugará su segundo partido de la pretemporada. Lo hará frente al equipo de categoría senior de la Unión Deportiva Maracena. El Motril ya acumula 2 semanas de pretemporada con el objetivo de ponerse a punto de cara al debut liguero, que se disputará en la primera semana de septiembre jugando frente al Huetorvega como visitante. Hasta entonces el equipo dirigido por Raúl Barroso sigue ultimando su preparación física. El hecho de que muchos jugadores sean nuevos obliga a que su adaptación sea uno de los retos más importantes en estas semanas preparatorias, que adquieran los conceptos del cuerpo técnico y se entiendan todos a la perfección en el terreno de juego. Mientras tanto, el equipo sigue adquiriendo rodaje competitivo con un amistoso ya disputado. Hay que recordar que el primer duelo, la balanza se decantó a favor del Motril al derrotar en casa al Alendín de División de Honor de Juveniles, que es entrenado por el motrileño Fran Maldonado, por el resultado de 3-2. El segundo encuentro también se jugará de nuevo en el Estadio Municipal, en el Escribano Castilla. Será el miércoles a partir de las 8:30 de la tarde frente al Maracena de División de Honor de categoría senior. Una forma de ir subiendo poco a poco el nivel de los partidos y la exigencia de los jugadores. Un partido que tendrá una entrada de 5 euros para que los aficionados acudan. De igual forma, tenemos que reseñar que el Motril ya ha iniciado la campaña de captación de socios de cara a la temporada 2025-2026 y que estos pueden ser retirados en la sede social que tiene en la calle de La Piqueta. Ya lo saben, poco a poco va trabajando el Motril de cara a ese inicio de temporada, como decíamos anteriormente, ese primer partido que jugará frente al Huetorvega en el mes de septiembre. Pero si hablábamos de fútbol, lo tenemos que hacer también y dentro de la tercera división por el equipo femenino, porque el CF Motril comienza el próximo lunes a trabajar de cara a la próxima temporada, en el segundo año consecutivo que va a militar en la tercera división. Un Motril femenino completamente remodelado y cambiado. Club de Fútbol Motril, aunque en el apartado femenino tenemos que reseñar que por segundo año consecutivo va a militar en la tercera división en el grupo noveno y que ya conoce la composición de este grupo en el que van a militar de nuevo y que estará formado por 15 equipos. De ellos, 4 serán de la provincia de Granada, ya que junto a las blanquiazules estarán el Granada B, que será uno de los grandes favoritos de la categoría, ya que estaba formado para jugar en la segunda división, pero ha renunciado a última hora y ha ocasionado un arrastre de todos los equipos rojiblancos, ya que el C, que sí iba a jugar en tercera división, bajará a la Liga Provincial. También estarán el Arenas de Armilla y el Ciudad de Chauchina, que ha ascendido de categoría con la ampliación de equipos de este grupo. Además, volverán a jugar

0: En el grupo, el Málaga B, Carta de Málaga, Pablo Picasso de Marbella y Atlético Benamiel. En la provincia de Jaén estará representada por el Úbeda Viva, Real Jaén y Atlético Jienense. Por su parte, la almeriense será para la Unión Deportiva Almería B, el Murgi y la Unión Deportiva Pavía. Y por último, el equipo representativo de Melilla será la Ciudad del Deporte de Melilla. Una competición que tiene previsto que se inicie en el mes de septiembre, para lo cual las motrileñas comenzarán a entrenar la próxima semana. Un equipo blanquiazul que tiene su fisionomía completamente cambiada y que va a incorporar a muchas jugadoras del Club Deportivo Asaco después de la fusión que han tenido los dos equipos de nuestra ciudad. Pues mucha suerte tanto al masculino como al femenino en esa tercera división, grupo noveno, donde se encuentran inmersos los dos equipos. Nos vamos al gol porque Motril el próximo día 22 de agosto va a ser el punto de referencia del golf andaluz y prácticamente también del nacional en el apartado de amateur, porque tenemos que reseñar que un año más, y ya son 16, se va a celebrar concretamente el torneo Playa Granada de golf que organiza el Club de Golf Los Moriscos de Motril. Un año más, el campo de golf Los Moriscos se va a convertir en el punto de referencia andaluz para este deporte, con la celebración del 16º torneo Playa Granada, que se va a jugar el sábado día 22 de agosto, una competición de carácter amateur y que cuenta con una larga tradición, por lo que se atrae a jugadores de toda la región, como lo demuestra que ya está el cupo de inscripciones realizado.
1: Pero son 16 años de mucho trabajo, mucho esfuerzo y con una gana enorme de poder otra vez dar nuestra mejor versión en el campo de golf.
0: ¿Qué representa para vosotros organizar un torneo de estas características?
1: Pues para nosotros, además de un reto personal, es involucrar cada día más a todo este gran elenco de patrocinadores que se suman a nosotros y hacen que este torneo cada año sea un referente en la costa tropical. Entonces apostamos por el turismo, apostamos por dar la mejor imagen de Motril y apostamos, por supuesto, para demostrar que el campo de golf es uno de los grandes referentes de la costa.
0: Además sirve casi como despedida del mes de agosto.
1: Bueno, para nosotros las despedidas no son como las piensas, pero sí, puede ser un poco el broche bonito para el final del verano.
0: ¿Contáis con muchos colaboradores?
1: Sí, este año se han sumado muchos colaboradores, que da igual la importancia y la cuantía, hacen que todos, al sumar, el torneo nuestro cada año brille y que sea el referente de todos los jugadores que se concentran en este día para disfrutar con nosotros de este torneo precioso.
0: ¿Y qué crees que es lo que más gusta? ¿Una jornada de convivencia o los propios trofeos o premios que dais?
1: Pues yo creo que al final del día el jugador saca las conclusiones de compañerismo, amistad, un buen día que hemos pasado juntos, porque el juego está en otro rango, pero que para todos es un día pues de compartir y de sacar la mejor versión de cada uno de los jugadores, porque no da para más. Ganarán, por supuesto, los mejores jugadores, pero que hay una experiencia en el campo tan bonita que al final no puedes ganar, pero te sientes como muy reforzado por haberlo vivido.
0: Además, estábamos hablando antes de que es una jornada de convivencia, una jornada en la que disfrutan todos y que además disfrutan de una instalación que la tenía en perfectas condiciones.
1: Pues sí, la verdad es que también tengo que destacar al equipo de mantenimiento del campo, porque aunque es el gran protagonista, silencioso, porque no se nota, pero cada vez que la gente visita nuestro campo hay mucho trabajo detrás, y gracias a ello el campo está ahora en unas condiciones magníficas y hay que disfrutarlo.
0: ¿Está siendo un verano bueno o no?
1: Sí, el verano, bueno, ahora mismo tenemos un compás con respecto a todo lo que puede ser el resto del año, pero con muchas ganas de recibir al cliente golfista residencial que viene a pasar sus vacaciones y que, bueno, hay muchas frentes que atender, tienen el verano, tienen la playa, tienen el golf, pero que, bueno, es un placer poder también atenderlo en la medida que ellos quieran.
0: El que es un torneo emblemático lo demuestra el hecho de que prácticamente todos los años tenéis que poner y cerrar el cupo de participantes.
1: Sí, ya está cerrado, lleva ya 2 semanas cerrado y, bueno, aunque siempre habrá última hora algún encaje porque haya baja y tal, pero bueno, la gente que está pendiente del torneo, cuando ponemos ya la lista de inscripciones, ese mismo día ya el 50% casi que se hace.
2: ¿Y qué comenta la gente?
1: Pues nada, que están encantados, que quieren que ya nos vemos el 22, que están ya pues de alguna forma entrenando y luego la fiesta que tenemos. Es un evento social, no tiene nada que ver con otro tipo de eventos deportivos, que son pues bueno, más centrados en el tema deporte, pero esto es la gran gala social del golf y se celebra en Los Moriscos el 22 de agosto. Y da igual si vas como acompañante, si vas como golfista, lo importante es pues disfrutarlo y vivirlo.
0: Un torneo que está organizado por el Club de Golf Los Moriscos y que se disputa bajo la modalidad individual de Stableford.
3: La verdad que otro año más estamos muy orgullosos por la gente. Hay unos 120 jugadores ya, hemos cerrado lista hace una semana. Tenemos lista de espera, tenemos unos 10-20 jugadores en lista de espera. El torneo, como todos los años, se va a realizar en una modalidad individual Stableford, donde tenemos tres categorías indistintas, donde los caballeros y damas juegan en la misma categoría. Tenemos cuatro puntos de habituallamiento por el campo, tenemos premio especial en todos los pares 3, tenemos drive más centrado en calle, vamos a tener un cortado de jamón, vamos a tener un cortado de queso, vamos a hacer camperos muy típicos de Málaga, que eso aquí en Motril no. Entonces, como yo soy de Málaga, Pedro, pues lo traigo para que la gente lo pruebe. Y durante el campo pues vamos a tener cerveza, con cerveza Victoria, cerveza Estrella Damm, patrocinador grande nuestro. Muchísimas gracias también a todos los patrocinadores, Viaje Chalán, Dani Rosales, Caja Rural, Fundación Caja Rural, CIL, Deporte y Ocio. Muchísimas gracias que a todos los patrocinadores, porque sin ellos esto no sería posible.
2: Es uno de los, decíamos, más atractivos. ¿Por qué crees que a la gente le gusta tanto este torneo?
3: Bueno, yo creo porque en la zona que estamos, la costa tropical, atrae mucha gente. Tenemos muchísimo turismo nacional, gente de Madrid, gente de Granada. En el torneo viene gente de Málaga, de Almería, vienen de todas partes de Andalucía.
2: Con este torneo se cierra prácticamente una temporada, aunque tenéis muchos más torneos.
3: Bueno, cerrar una temporada para nosotros es un poco difícil, porque acabamos una cuando empezamos otra, entonces tenemos un periodo de tiempo. Yo, nada más que acabe el torneo, me voy de vacaciones, porque el 13 de septiembre empezamos ya muy fuerte para organizar toda la temporada de invierno con toda la turoperación. Y la verdad que eso es muy importante para nosotros, tanto la turoperación como toda la gente que venga a jugar al golf. Sin esa gente no saldría el campo adelante.
2: ¿La mayor complicación de este torneo?
3: Bueno, la mayor complicación, como complicación, estoy acostumbrado ya a hacer torneos, ya el quinto o sexto año que llevo aquí trabajando con ellos, y la gente me lo hace muy fácil. Entonces es un poco una presión de todos los años intentar hacer algo mejor, mejorarlo del año anterior.
2: ¿Y la gente que te tira un poquito de las orejas por no poder inscribirse al cerrarse el cupo ya, me imagino?
3: Bueno, ya no ha pasado muchos años, entonces siempre le digo a la gente que se apunte lo antes posible, porque después hay gente de Motril, de aquí, que ahora me está diciendo, no me he apuntado, siempre esperan al último momento. Eso es un poco la situación que tenemos, pero intentaremos dentro de lo posible, vamos a intentar darle una vueltecita, a ver si a lo mejor podemos dar un tiro por la tarde para que se apunte esa gente que esté en lista de espera. Estoy investigando un poco a ver cómo lo puedo hacer, Pedro.
2: Y dentro del recorrido, ¿lo más complicado, el hoyo más difícil?
3: Bueno, normalmente aquí el hoyo más difícil es el hoyo número 4, que es el handicap 1. Es un par 4 largo, que hay que pegar bastante bien el drive para después tener un tiro cómodo a green.
2: Y los locales, que tienen cierta ventaja, ¿no? Porque más o menos se conocen ya el recorrido, ¿no?
3: Hombre, totalmente. Siempre gente local, siempre hay algún ganador que siempre es de aquí. Y a la gente de fuera, pues el campo le gusta muchísimo. Es un campo muy plano, muy cómodo para hacerlo andando. Tanto para los hándicaps bajos es un campo muy técnico, y para los hándicaps altos es muy cómodo porque es plano.
2: ¿Tienes ya favoritos o no?
3: Bueno, favoritos, en todos los años siempre hay algún favorito. Pero bueno, ya dependiendo de cómo se encuentre físicamente, psicológicamente, el gol es muy psicológico y es muy mental. Entonces, si la gente está bien tanto físico como mentalmente, pues puede ser un principal ganador.
2: Y para terminar, agradecimientos.
3: Bueno, agradecimiento a todos los patrocinadores, al Club Los Moriscos por dejarme trabajar como estoy trabajando, que eso es muy fácil, donde la empresa te deja trabajar. Vale, y muchas gracias también al hotel, a todos los patrocinadores grandes que tenemos, grandes, chicos, un poquito todo, a todos los clientes, a todos los jugadores y a todos los participantes. A ti también, Pedro, por supuesto.
2: Por cierto, y ya sí, para terminar, poquito a poco se van incorporando más jóvenes, ¿eh?
3: Totalmente, yo ahora estoy con el campamento de verano, la escuela este año hemos fallado un poquito con el torneo infantil, pero bueno, el año que viene intentaremos recuperarlo.
0: Torneo que cuenta con diferentes patrocinadores, entre los que está la empresa automovilística Tropia Automotril, concesionario Cupra y SEA en la costa tropical, y que dentro de los alicientes que va a tener figura una exposición de vehículos de la marca Cupra a lo largo del recorrido y en la zona de entrega de premios.
4: Pues por la mañana vamos a estar en el evento, hemos elegido este sitio para presentar el nuevo Cupra Raval, un modelo totalmente eléctrico y creemos que es un escenario perfecto para este evento. Entonces, durante la mañana estaremos en el torneo, patrocinando con coches expuestos aquí, en los hoyos. Habrá un welcome pack con regalos de bola, de bienvenida, una toalla también vamos a dar a los jugadores. Y por la noche es verdad que hay una gala que se celebra todos los años, por lo visto es muy importante en este evento, y aprovecharemos para presentar el nuevo Cupra, el Raval que te he comentado. Estará allí expuesto y estaremos acompañándole durante la cena.
2: ¿Y tendrá la gente oportunidad de concretar alguna cita para probarlo?
4: Sí, por supuesto, todos los participantes en el torneo, en este caso, tienen derecho, se le incluye una prueba de conducción cuando ellos quieran solicitarlo, los 124 participantes que hay, y de este modelo, el Cupra Raval concretamente, y adicionalmente de eso, todo el que se quiera acercar durante ese día, por la mañana estaremos por aquí, habrá otros modelos de Cupra, y básicamente una jornada de puertas abiertas.
2: Un torneo muy importante y de los bonitos para la costa tropical.
4: Sí, de los bonitos, porque la verdad que este campo, este entorno, no lo conoce. Yo creo que es el gran desconocido, este campo, o esta zona, Playa Granada. Y yo le invito a todo el mundo a que pruebe a este deporte, el golf, porque la verdad que te aporta muchísimo, mucha calma, mucho foco, mucha superación. Y creemos desde Tropia Auto que es buen momento para estar con ellos.
0: Antonio Rubia destaca que es muy gratificante el apoyar al deporte de la comarca y en especial, en este caso, al golf.
4: Apostar por el golf porque es un deporte que está creciendo muchísimo. Comparte valores con Cupra como la precisión, la innovación y el esfuerzo y la mejora continua.
0: Pues ya lo saben ustedes, todavía existe alguna posibilidad, aunque algo remota, de poder participar si no se encuentran inscritos. Lo único que tienen que hacer es dirigirse allí y pedir información en torno a ese torneo. Nosotros volvemos mañana con más actualidad del mundo del deporte aquí a través de la Radiotelevisión Municipal Motrileña. Que ustedes lo pasen bien, que disfruten y gracias por estar ahí. Hasta luego.
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Utiliza el nombre de esta piedra que es cristalina y refleja la luz como metáfora para esta nueva canción que nos presentaba era Taylor Swift. Se llama Opalite. Recordamos el año 2005 cuando Crítica y Saik nos regalaban Mi Mejor Error, esta balada que tras varios años sigue siendo un referente en la música pop. Es parte de su álbum Lo Que Nunca Te Dije.

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0: regresa a la actualidad musical y además pisando fuerte. Tras la celebración de 2 décadas de carrera, nos trae este último sencillo, se llama Labios de Rojo. Ella es Merche.
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0: Drop Dead, algo así como muere de repente. Es el título que le ha dado Olivia Rodrigo a este nuevo sencillo que nos ha presentado una reflexión sobre la pérdida y el dolor con letra emotiva y sincera.

te sonará por ser una de las canciones de la banda sonora original de El Príncipe de Bel-Air. Fue lanzada en el año 1997 y nos la trajeron DJ Jesse Jeff y The Fresh Prince. Y no sé a ti si esta melodía te suena, pero espero que sí. Es uno de los clásicos del año 2000. Esta artista argentina le rinde homenaje y lo hace con su sello urbano. Ya llega Genio Atrapado de Cristina Aguilera en la voz de Emilia.

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pide como último deseo un baile más. Ese es el romanticismo clásico, pero profundamente renovado, que late con muchísima fuerza en este sencillo. La canción de nuestro baile, una obra cumbre de este artista, Antonio José.

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1: Esta canción que llega es exactamente esa definición perfecta de ritmo y denominación de origen que revolucionó la música cantada en nuestro idioma. Incluido en 2002 en su recopilatorio 100% Quijano, ya suena, Morenita.

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0: Una voz que desde Galicia nos conquista éxito tras éxito. Este es uno de los importantes en su carrera. Desde Ponte de Hume a Coruña, era Miriam Rodríguez con Duele Menos.
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0: Y ya estoy pisoteando el regreso de esta banda granaína que se toma su espacio y construye la escena para presentar nuevo proyecto al que titulan con el nombre de Espejismo Número 9. Lo que escuchamos ya de fondo es el adelanto de ese proyecto y la canción con la que regresan son ellos, 091. Escuchamos Algo Parecido a un Sueño.

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Segundas partes, tercera parada, así es como se llama esta pieza que combina pop contemporáneo con un lirismo cargado de nostalgia. Es la última propuesta musical que nos dejaba el Calen.

Disfrutábamos de la música internacional que nos dejaban juntos Paul McCartney y Ringo Starr. Sí, lo hacían con este tema llamado Home to Us, hogar para nosotros.

Es una de las canciones más bonitas que han pasado por mi repertorio en mi vida y ahora ya es vuestra. Es lo que nos decía EduRne al lanzar este sencillo que escuchábamos ahora contigo. Se llama Qué casualidad.

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2: Es una reflexión melancólica sobre los recuerdos y experiencias pasadas. Explora la nostalgia y el deseo de revivir instantes felices. Lo hace además con esta superproducción que ya suena y que se llama Mejores Momentos. Llega Belén Aguilera.

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2: El espectáculo debe continuar, The Show Must Go On. Así es como se llama una de las mayores y más míticas canciones de Queen. Un icónico éxito que defendía Freddie Mercury y que ahora recuerdo contigo. Año 1991. Ya suena.

Y ahora llega esta artista con una sensibilidad única. Es Lauren Daigle. Desde los Estados Unidos nos presenta esta canción, un single llamado Let It Be, Aleluya. Que sea un aleluya. Lauren Daigle.

Una interpretación magistral que eleva la melancolía clásica a la máxima potencia con esta producción que envuelve la pausa y la majestuosidad en un latido digital imparable. Es el tema Adagio de Alan Walker.

Si necesitas una inyección de pura adrenalina, siempre tienes que tener a mano exitazos como este, un clásico de Cali el Dandy y David Bisbal. Una explosión musical diseñada milimétricamente para reventar estadios. No hay dos sin tres. ¡Gol!

Una de las cosas más gratificantes que tiene estar contigo en 20 por 20 aquí en la radio es que de vez en cuando, cuando me toca hacer la selección musical de lo que vamos a escuchar, me doy cuenta de que cada una de las canciones que acaban apareciendo aquí tienen su importancia y han vivido con nosotros un momento destacado de estos 20 años de éxitos que llevamos en los Super 20. Con La mano levantada, una canción de Macaco, es sin duda uno de esos ejemplos, lo escucharemos, pero también el tema Jam, desde el disco Confessions on a Dance Floor de Madonna, o el tema que titulaba el quinto disco de Merche, la canción Distancia. Paris Hilton lo intentó en el mundo de la música, empezó a darse a conocer en el 2004 con Stars Are Blind, pero nuestra primera sorpresa hoy nos lleva hasta el disco Tatuaje, que se publicaba en 1999, era la banda sonora de una película muy especial y en ella artistas del pop se atrevían en un género nada habitual, la copla. Sorprendía mucho la versión que hacía Marta Sánchez, sobre todo por el énfasis y el sentimiento que ponía en la canción Y sin embargo te quiero, la canción con la que hoy empezamos este nuevo bloque de 20 por 20.

Lo único que pretendemos en 20 por 20 es refrescarte un poquito de la memoria y hacer un pequeño repaso a todo lo que ha sonado, a todo lo que ha sido realmente importante en estas dos décadas de música que llevamos juntos en los Super 20. Y esta canción es una de ellas, Con la mano levantada, publicada por la banda barcelonesa Macaco, la banda de Daniel Monoloco, en el 2006 en su disco Ingrávito. Hemos saltado de lo lindo con el disco de baile de Madonna, Confessions on a Dance Floor, del 2005. Y también nos ha gustado recordar de nuevo Distancia, la canción que titulaba el disco de Merche. Paris Hilton, una chica con mucha pasta, amiga de Britney Spears, y que en el 2006 decidió que, además de aparecer en el papel couché y en todos los medios, ¿por qué no iba a aparecer también en el mundo de la música? Y como tenía mucho dinero, lo intentó con la canción Stars Are Blank. Estaba guapísima en la playa, así en plan quiche, pero lo suyo, está claro, no es la música. Eso sí, esta canción triunfó en el 2004. Marta Sánchez y Sin embargo te quiero, en el soundtrack de Tatuaje, haciendo, bueno, más que una versión, haciendo una interpretación fantástica de ese tema con el que hemos empezado hoy 20 por 20. Enseguida más música, porque aquí en la radio tenemos todavía mucha por compartir contigo.

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No hay duda de que esta es tu música, la que compartimos juntos en 20x20 son nuestras grandes canciones y también las tuyas, como Tocaré, uno de los tracks incluidos en el gran álbum de los Tahúres Zurdos, su álbum Nieve Negra de esta formación de Pamplona. También hoy vamos a escuchar Let's Get It Started, una canción que aparecía en el tercer disco de los chicos de Black Eyed Peas, en su álbum Elephant, y que a la postre se convirtió en uno de los mejores temas de la banda. RBD, ese grupo surgido de las teleseries Rebeldes, a teleserie mexicana, que allá por el 2005 enganchó a toda una generación. Estuvieron durante 5 años formando grupo. Anaí Puente, Dulce María, Maite Perroni y Alfonso Herrera, junto a Christopher y Cristian Chávez, dieron la vuelta al mundo con canciones como esta, que hoy vamos a escuchar y que además forma parte de la cabecera de esa teleserie. Pero también tendremos la oportunidad de conectar con Judas, uno de los tracks incluidos en Born This Way, uno de los mejores discos hasta el momento de Lady Gaga que se publicaba en 2011. También vas a poder escuchar el tema Just The Way You Are, incluido en Doo Wop San Hooligans, ese gran disco de Bruno Mars, ese chaval de Hawái que ha tenido, por ejemplo, otros grandes éxitos como el tema central de la película Crepúsculo. Pero ahora mismo, para arrancar, ¿qué te parece si te proponemos viajar hasta el álbum? ¿Y ahora qué hacemos? El disco, el octavo disco de Jarabe de Palo, que se publicaba en 2011 y en el que contaban, entre otras colaboraciones, con la de Alejandro Sanz, versionando nada menos que el tema de Francis Cabrel, La Quiero Morir. Con ellos, con Jarabe de Palo y Alejandro Sanz, arrancamos este nuevo bloque de 20x20.

La fórmula es muy sencilla, son 20 años de éxitos resumidos en 20 minutos sin pausa y en el que el protagonismo son siempre las 20 mejores canciones que hemos encontrado, entre ellas este Tocaré de los Tahúres Zurdos, publicado allá por comienzos de la década de los 90, en la que este grupo navarro, surgido de un pueblo minero llamado Potasas, daba el gran salto a una multinacional, grabando nada menos para la EMI en aquel momento. Hemos escuchado también Let's Get It Started, Pongámoslo en Marcha, que realmente no era el título original del single, porque originalmente la canción se iba a llamar Let's Get Retarded, que quiere decir pongámonos hasta arriba. Lo que pasa es que el término retarded sonaba un poco peyorativo y las emisoras de radio lo boicotearon, y por eso al final pues cambiaron un poco el título. Esa canción aparecía en Elephant, uno de los mejores discos de los Black Eyed Peas. Concretamente fue su tercer álbum, lo publicaron en el 2003. Un poco más tarde, en el 2005, los chicos de RBD, ese grupo surgido en la teleserie mexicana Rebelde, daban la vuelta al mundo y triunfaban de una forma espectacular. La canción que hemos escuchado es la que sonaba en la cabecera de la teleserie. Born This Way, un gran disco de Lady Gaga, también nos ha traído otro de sus temas, Judas, la canción en la que de alguna forma encendía la polémica contra el Vaticano, Lady Gaga montando a Jesucristo en una moto de los ángeles del infierno seguido de sus 12 apóstoles. Bruno Mars, Just The Way You Are, con su gran tema incluido en ese disco llamado Doo Wop and Hooligans, que publicaba ya por el 2010, y el comienzo, ya sabes que ha sido hoy para Jarabe de Palo, acompañado de Alejandro Sanz con La Quiero Morir. Pues yo quiero que sigas con nosotros, porque enseguida llegan más éxitos en 20x20.

Sin lugar a dudas, es una muy buena excusa para sacar del cajón todas esas canciones que tenías un poco olvidadas. 20 por 20. 20 minutos sin pausa, 20 éxitos, celebrando los 20 años de historia musical de los Super 20 con bandas como Señor Trepador, una banda sevillana, que en el 2006 triunfó con su canción La Noche Me Resbala. También hoy tendremos tiempo para acercarnos al debut de Antonio Orozco y su álbum Semilla del Silencio, con la canción con la que se consagró, Devuélveme la Vida. Las Memorias de un Ángel Imperfecto, el disco de María Carey que incluía una versión del clásico de los alemanes Foreigner, triunfaba en septiembre del 2009 con I Want to Know What Love Is. Pero también escucharemos esa otra versión que hizo Seguridad Social de la canción de Toquinho, Acuarela, en el 97. Nos desencantaremos con Kate Ryan y desde luego nos vamos a acercar a Alejandro Sanz, con quien inauguramos este bloque gracias a su álbum La Música No Se Toca y la canción Se Vende. Nosotros lo tenemos todo para ti. Suenan aquí tus éxitos.

0: A pesar de que a lo mejor a ellos ya les tenías olvidados, nosotros no nos habíamos olvidado de que te podían gustar. Por eso los hemos rescatado para ti. Señor Trepador, la banda de Óscar Linares, la banda sevillana que en el 2006 presentó su segundo disco, Aforismos Invertebrados, con este primer sencillo llamado La noche me resbala. También has podido disfrutar de Antonio Orozco, ese sevillano que nació muy pequeñito en Sevilla y se marchó a vivir a Barcelona, al Hospitalet con sus padres. Desde allí y desde su disco Semilla del Silencio en el 2000, triunfaba con la canción Devuélveme la Vida, que luego ha versionado con Malú. María Carey también versionó a los Foreigner en I Want to Know What Love Is, el tema incluido en su disco Memorias de un Ángel Imperfecto. Seguridad Social se atrevieron a hacer lo propio con Toquiño, incluyendo esta canción Acuarela en el 97 en su disco. ¿Qué me dices de Keith Ryan? ¿Te ha gustado encontrarte de nuevo con ese de Saint Chanté, no? Y Alejandro Sanz con Se vende abierto bloque. Volvemos enseguida. Hay más canciones para ti en la historia musical de los Super 20. Son 20 años de éxitos.
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Bien, seguimos adelante. Esto es 20x20 en los Super 20 desde la radio, desde la FM. Y te voy a confesar que una de las cosas que a mí más me gustan es cuando hemos hecho el trabajo y los deberes de encontrar esas canciones representativas de los últimos 20 años y empiezan a sonar y pasa el tiempo volando, pues yo me quedo con una sensación, por un lado, agradable de ver cómo funciona todo y por otro, decir, jolín, tanto trabajo y se queda en nada. Bueno, pues no se queda en nada, todo lo contrario. Siempre hay algo interesante en recordar canciones como Oblivion, el tema con el que se presentaba el disco Open Door en el 2006, el segundo disco de la banda de rock norteamericana de Little Rock, Arkansas, los Evanescence. También escucharemos una canción que sonó mucho en la séptima edición de Gran Hermano, ya por el 2005. Una canción del madrileño David Méndez, Mario Méndez, que todos todavía recordamos, la canción Mala. Un poco antes, en el 2004, Carolina Márquez, esta colombiana nacida en Bogotá y afincada en Roma, nos hizo bailar a todos reinterpretando una canción que sonaba en la banda sonora de Kill Bill, la canción Twisted Nerve. Ella la bautizó como la canción del asesino de Killer Son y se bailó un montón. También se bailó, por supuesto, uno de los temas incluidos en el álbum Nada es lo que crees de Natalia, Baila mi fuego, una canción en aquella época en la que Natalia quería romper un poco con su imagen de Lolita y nos la retrataron casi convertida en Brigitte Bardot. Los Savage Garden, una canción de un grupo australiano que fue éxito en 1998 aquí en los Super 20, el tema Break Me, Shake Me también va a sonar y lo va a hacer desde luego Rosario con su álbum del 2008, Parte de mí. Y ese tema, que le costó casi 5 años grabar, no se atrevió a hacerlo antes, de su hermano Antonio Flores. No dudaría la canción con la que arranca este bloque de 20x20.

En su segundo trabajo, la voz de Amy Lee se volvía mucho más pausada, entre otras cosas porque ya se notaba la madurez de este grupo norteamericano, los Evanescence, una banda de metal sinfónico que dejaba la puerta abierta con su segundo trabajo. La canción Lydium es con la que cerramos este bloque de 20 por 20. Antes, Mala, de Mario Méndez, un tema que, como te he dicho antes, sonó muchísimo en la edición séptima de Gran Hermano. En el 2004, la canción del asesino versionando el tema Twisted Nerve, la canción que originalmente aparecía en la película Kill Bill de Quentin Tarantino, titulada El tema del asesino de Killer Son, fue sin duda lo más bailado con esa artista colombiana, como te he dicho, en el verano del 2004. Natalia, la Lolita que todos teníamos en nuestra imagen, cambió en el 2006 con su disco Nada es lo que crees, ese álbum que, por cierto, es una auténtica pasada porque nos la vemos muy a lo Brigitte Bardot, por supuesto, pero en una gran especie de ventana hecha de cubos de Sky, muy bonita. Savage Garden, Break Me, Shake Me, en el 98 triunfaron también, y lo hizo desde luego Rosario con No dudaría, en ese tema en el que versionaba a su propio hermano Antonio Flores en su disco del 2008, Parte de mí. Bueno, pues esto es parte de nosotros, la historia musical de los Super 20 suena aquí en 20x20 y va a seguir haciéndolo, así que síguenos la pista.

Más música, más éxitos en 20x20. Han sido 20 años de canciones, 20 años de super éxitos que ahora van desfilando por aquí en la radio, como el tema que va a inaugurar este nuevo bloque desde el disco Puerto Presente de Macaco, este barcelonés, apodado El Mono Loco, que con su Moving va a animar el cotarro. ¿Y de qué manera? Después podremos escuchar Girl on Fire, la canción con la que Alicia Keys presentaba su álbum el 4 de septiembre de 2012. Pastora Soler. Iremos hasta 1999 para que ella nos lo dé todo. Y por supuesto, habrá sonido internacional de la mano de los Bon Jovi, con la canción Superman Tonight, incluida en su disco The Circle, publicado en diciembre de 2009, o el tema con el que Malú presentaba su álbum Guerra Fría, la canción Blanco y Negro. Son tus éxitos, 20 años de música, 20 minutos, 20 canciones aquí en la radio. Ya sabes, toda la música en dos décadas de éxitos en 20.

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2: Hola, ¿qué tal? Bienvenidos a la actualidad informativa en Motril y Comarca. En nombre de las personas que hacen posible este informativo, gustosamente les saludo a un servidor, Pedro Feixas. Y espero que estén ustedes pasando unas felices fiestas de agosto del 2026. Vamos a empezar hablando de fiesta porque este martes se celebra la tradicional fiesta del agua que forma parte de la programación de las fiestas patronales. Y Pepe y Vicio llenan la caseta municipal con su música en la cuarta velada de la feria de noche en el Cortijo de El Conde. También tenemos que apuntar que el Ayuntamiento y la Escuela de Baile de Mercedes Martín celebran un pasacalles flamenco para alegrar las vías y las plazas del centro en la última jornada de la feria de día. Esa noticia se la vamos a contar en tan solo unos segundos. Antes le contamos otras en los siguientes titulares. El jueves tendrá lugar la ofrenda floral y de alimentos a la patrona de Motril, la Virgen de la Cabeza Coronada, en la plaza que hay en la puerta de su santuario. El área de comercio del Ayuntamiento de Motril recomienda realizar en Motril las compras de la vuelta al cole. El consistorio mantiene toda la semana las actividades deportivas matutinas de la programación Alégrate en Verano. El Ayuntamiento de Motril refuerza la seguridad en las playas ante la previsión de una elevada afluencia en el eclipse solar. Y el plan de inversiones del puerto de Motril prevé más de 95 millones hasta 2030.
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2: Pues comenzamos y lo vamos a hacer hablando concretamente de la feria, de la fiesta del agua que ha tenido lugar en el día de hoy. Porque este martes se ha celebrado la tradicional fiesta del agua que forma parte de la programación de las fiestas patronales. El concejal de fiesta, Gerardo Romano, ha aprovechado para hacer un balance de los primeros días de esta multitudinaria celebración.
3: Estamos casi en el ecuador de las fiestas patronales. Unas fiestas que están yendo de maravilla, un éxito tanto en las fiestas de la feria de día como en la feria de noche. La caseta municipal se ha llenado, las casetas de nuestros empresarios motrileños se han vuelto a llenar también. El 100% de las parcelas también están llenas de atracciones, el 100% de las casetas, con lo cual estamos súper satisfechos del trabajo que se ha realizado durante todo el año en el recinto ferial con esas mejoras que ya hemos comentado anteriormente. Se ha vuelto a asfaltar un tramo de calle, sobre todo las que más nos reclamaban los papás y las mamás con los carritos, que eran las calles de las atracciones infantiles. Se han ampliado también el número de plazas para personas con movilidad reducida. Y bueno, tenemos hoy la fiesta del agua para los más pequeños. Mañana es el Día del Niño también. Esta noche tenemos el Día de Nuestros Mayores.
2: Romano ha aprovechado para avanzar algunas de las citas que quedan por celebrar.
3: En definitiva, unas fiestas patronales que están saliendo de maravilla y que esperemos que sigan así hasta el día 15. Que recordamos que tenemos nuestra procesión, la procesión de nuestra patrona, y justo detrás de nuestra procesión, después de que nuestra patrona haya bendecido nuestras calles, los motrileños, motrileñas y visitantes, el gran castillo piromusical que tendrá lugar desde La Vega y se podrá ver en la avenida Costa Tropical, justo al sur del Parque de los Pueblos de América, en esos cuatro carriles de esa ronda, al sur de la piscina municipal. Y va a ser un espectáculo único para la ciudad de Motril, que recomiendo que no se lo pierdan, porque solo se podrá ver en la ciudad de Motril y una vez en la vida, como algunos eclipses que se están viendo también. Así que nada, nos esperamos que disfruten de las fiestas patronales y que lo hagan con responsabilidad y que sobre todo se lo pasen bien con los amigos, con los familiares, que para eso es el objetivo que nos marcaba la alcaldesa, que sean unas fiestas patronales de todos los motrileños, todas las motrileñas y para toda la gente que viene a visitar.
2: La fiesta del agua convierte la Plaza de España durante unas horas en un pequeño parque acuático gratuito. Y nos vamos a la feria de noche porque Pepe y Vicio llenaron la caseta municipal con su flamenco fusión fresco y de tendencia en la cuarta velada de feria de noche en el Cortijo del Conde.
4: Nosotros lo que nos une es una amistad muy fuerte y un amor por la música muy grande. Y nosotros al principio lo que hacíamos era música, nos juntábamos y cada uno ponía lo que sabía hacer y ha desembocado en esto. Él sabía más de unas cosas, yo de otras, y decíamos, esto tenemos que juntarlo como sea. Y eso es lo que ha salido.

0: El granadino Pepe y el malagueño Vicio, Vicente, hicieron disfrutar a todos los presentes como si no hubiera un mañana.
1: No hay que olvidar que esto es arte y la emoción, los sentimientos, de dónde te crías, de dónde vienes, las experiencias que tienes, eso es una cosa que van a marcar, que marcan nuestra vida y que nosotros intentamos transmitir a la gente. Y quieras que no, al final las personas somos como somos y compartimos esas cosas.
2: Pepito, ¿cómo?

0: Fuera de la caseta municipal también había un gran ambiente con personas venidas de todas partes de España, como por ejemplo Daniela de Lanzarote, que se quedó sorprendida del ferial con que cuenta Motril y de toda la programación de actividades de las fiestas patronales.
1: Normalmente ponen un escenario grande donde van todos los jóvenes y gente adulta, cualquier edad, y ponen música tanto como canaria, de cantantes reconocidos y pues luego un DJ.
0: Como de costumbre, la mayoría de las casetas también tuvieron sus eventos esa noche, como este concierto de Siempre a Compás en Gloria Bendita.

Y otro de los grandes actos que ha tenido lugar en las fiestas patronales de nuestra ciudad fue el pasacalles que se puso en marcha. El Ayuntamiento y la Escuela de Baile Mercedes Martín despedían el lunes de la Feria de Día con un pasacalles flamenco que alegraba las vías y plazas del centro de la ciudad.

ya que estamos hablando de Feria de Día, la tercera jornada de Feria de Día, deja tres conciertos en el Mercado, la Plaza de las Palmeras y la Plaza del Tranvía, que hacen las delicias de todos los presentes. Concretamente, en la Plaza de Abasto tocaron el grupo Los Tocayos.

0: saber cuánta.
1: Y el ferial cambia por completo cuando llega la mañana. Del bullicio y las luces de la noche se pasa al silencio y a las calles vacías. Primero, mientras la feria descansa, comienza el trabajo de quienes hacen posible que todo vuelva a funcionar cuando cae el sol.
2: A primera hora de la mañana, el ferial parece otro. Atrás quedan las luces, la música y el bullicio de la noche. Ahora las calles están vacías, las atracciones permanecen paradas y el recinto casi en silencio. Pero el trabajo ya ha comenzado. Los operarios de limpieza son los primeros en ponerse en marcha. Cuando la feria se apaga, ellos empiezan su jornada para recoger los restos de la noche y dejar el recinto preparado para un nuevo día. Horas más tarde empiezan a dejarse ver los feriantes. Para ellos también comienza una nueva jornada de trabajo. Hay que revisar las instalaciones, organizar los puestos y preparar cada negocio antes de que vuelvan a llegar los visitantes. Este es el caso de un feriante que ha dedicado toda su vida a este oficio y que tras jubilarse continúa ligado a este mundo. Ahora es él quien acompaña a su hijo en su recorrido por los distintos recintos feriales de España.
3: Yo llevo más de 40 años, pero bueno, yo estoy retirado, el que lo lleva es mi hijo. De generación en generación vamos pasando. Vamos un remorque de dardos, de juegos, otro con ruletas, con máquinas, expendedoras de tarjetas, que damos premios también. Llevamos otro camión de aros, de juegos, con dardos. Tenemos muchísimas ferias por España. Todas las ferias que nos dan sitio podemos, los ayuntamientos, toda la vida. Mis hijos nacieron en la feria y siguen la feria.
2: Todos los días la misma rutina.
3: Nos acabamos de levantar, vamos a tomar café, venimos ahora después a preparar, comemos, venimos, preparamos y luego abrimos. Un día tras otro y otro y otro y tenemos poco descanso.
2: Además de la exigencia de la rutina que se repite cada día, los feriantes pasan buena parte del año lejos de sus familias y con la carretera como compañera habitual.
3: Demasiado duro. Y pocas horas de dormir. Nosotros tenemos nuestra casa, yo vivo, por ejemplo, en la Manga del Mar Menor, mis hijos en Cartagena, o sea que, y venimos desde lejos, que no, venimos de allí, y vivimos en caravana cuando estamos aquí en la feria. Hay quien va con familia y quien va sin la familia. Yo, por ejemplo, voy sin la mujer y sin los hijos, porque nada más que voy con uno de los hijos y los empleados. Nosotros vamos en carretera de pueblo en pueblo, de ciudad en ciudad, y así vamos.
2: Por otro lado, los trabajadores de los puestos ambulantes de comida también comienzan su jornada mucho antes de que llegue el bullicio, preparando cada detalle para que todo esté a punto cuando arranque la noche.
4: Desde las 4 de la tarde, hasta las 3 y media, 4.
5: Toma.
4: Pizza, perrito, nuggets, patatas asadas. Lo dejamos todo almacenado en un sitio donde está bien protegido y vamos sacando de ahí las cosas. De las cosas que son al momento, se preparan al momento. Y luego si quieres una Coca-Cola o algo así, una bebida, ya esas las tenemos congeladas, pero no hay que hacerlas ni nada.
2: Su rutina no solo se repite durante los días estivales de la noche motrileña.
4: Desde que inició la feria, desde el viernes. No de toda España, pero sí Málaga, subimos de luego a Cuenca, Ocaña, Villatoba, hasta Guadalajara.
2: Y además hay un ingrediente fundamental para que todo salga bien, mantener una actitud positiva durante estos días y ser previsores.
4: Siempre tenemos que tener pensando en que va a ser una locura y que se va a poder, que va a salir todo, pero siempre tenemos de sobra en el camión y eso. Cualquier cosa que se falte ahí, vamos, buscamos el camión y volvemos.
2: En las casetas la mañana está marcada por los preparativos, se reponen las bebidas, llega el género y comienza la elaboración de los platos que se servirán durante la jornada. Es el caso de la Peña Los Veteranos de Motril, que lleva alrededor de 25 años ofreciendo una amplia variedad de comidas tradicionales de feria.
6: Preparándola cuando vengan las mujeres que no tengan tanto trabajo. Y 4 o 25 años. Pues por la noche hay variedad. Hay espichá, hay huevos fritos, hay carne con tomate, hay, en fin, bastante tradicional. Es diario.
7: Nos trae la carne, el panadero los pan, el pescadero nos trae lo que son para hacer las pichas. Solamente tenemos que comprar nosotros lo que son los utensilios de lo básico, de los palillos, las patatas, y eso nos vamos nosotros al supermercado. Los demás nos lo traen.
2: Y detrás de esta peña hay un motivo por el que iniciaron el negocio.
6: Siempre ha sido de fútbol y luego nos encantó de cogerla porque había mujeres que querían participar y eso, y la cogimos y...
7: Para financiarnos, porque con lo que aquí hacemos, nosotros nos financiamos. De ahí tenemos para nuestros viajes, cuando hacemos con la peña, tenemos para nuestras comidas, que hacemos todos los meses una comida.
2: Estos caseteros también tienen una rutina y una organización para que todo esté en su sitio.
7: Nosotros vamos a la casa, uno se queda aquí un par de ellos de guarda, el otro viene y lo releva por la mañana, un grupo, por ejemplo, el que hay ahora, este viene por la mañana hasta mediodía, y después lo relevan las mujeres. Y después por la noche, en las 7, las 8, vienen los camareros. Nos repartimos lo que es las tareas, sí. Cada uno lo que puede hacer.
2: Para ellos, su forma de disfrutar es viendo cómo lo pasa bien la gente que va a su caseta.
7: Lo disfrutamos viendo lo que disfrutan los demás. Y
6: viendo la gente, estamos contentos.
7: La gente contenta, nosotros estamos contentos.
2: Un trabajo que se desarrolla lejos de las luces y del ambiente festivo, pero que resulta imprescindible para que la feria vuelva a funcionar unas horas después.
1: Y el jueves tendrá lugar la ofrenda floral y de alimentos a la patrona de Motril, la Virgen de la Cabeza, en la plaza que hay en la puerta de su santuario. Según ha explicado a Onda Sur Motril su máximo responsable de la hermandad, Miguel Ángel Gallego.
0: Hacer la ofrenda floral y de alimentos en el atrio del Real Santuario, para situarnos en la explanada donde tenemos los aparcamientos, ¿no? Esa zona se llenará entera de sillas, ¿de acuerdo? Y la Virgen saldrá al mismo pórtico del Real Santuario para recibir a todos los devotos y a todos los motrileños, ¿no? Es una ocasión única porque la Virgen está muy cerca.
2: Gallego explicó que este es uno de los días en que los motrileños demuestran su devoción a su patrona.
0: Es una ofrenda floral, como siempre se ha hecho, pero además desde hace ya algunos años hacemos también de alimentos. De alimentos que va destinado al comedor social Virgen de la Cabeza, a Jesús Abandonado, como se conoce en Motril, ¿no? Pero es Virgen, toma el nombre de nuestra patrona también. Y todos los alimentos, incluso los donativos que se recogen, van destinados al comedor social, ¿no?
2: El hermano mayor de la hermandad de la Virgen de la Cabeza Coronada comentó el contenido del acto.
0: Ameniza la Santa Misa, el coro rociero Amigos del Rocío. Y este año preside el vicario para Andalucía Oriental del Opus. Es el que va a presidir.
2: Gallego destacó la importancia de este acto.
0: Que es una oportunidad muy grande para, primero, ayudar a los necesitados de Motril. Pedirle dar gracias a nuestra patrona en forma de flor y de alimentos. Y luego por la cercanía que vamos a tener a nuestra madre. Es que está justo en la entrada, es decir, como si entrases por la puerta, ahí tienes a nuestra madre. Entonces, es una oportunidad muy buena, muy bonita, para venir a ver a nuestra madre y que como siempre, se nos llenará la explanada que tenemos.
2: Quienes no puedan subir andando hasta el santuario podrán hacerlo en un vehículo lanzadera que estará disponible.
0: El vehículo estará estacionado para que se pueda subir la gente hasta la misma explanada, el mismo atrio del Real Santuario. Estará en la zona de los taxis, un poquito más acá, Telepisa, y tendremos un hermano para que haga más fácil la llegada a la gente que puede tener más dificultad a la hora de la llegada a la ofrenda floral.
2: Algo parecido sucederá con la ofrenda de alimentos.
0: Vamos a tener un punto de recogida de alimentos para aquella gente que también el peso dificulta la subida al Real Santuario, pues justo en las faldas del Cerro de la Virgen, donde normalmente se ubica el nacimiento en Navidad, pues justo en ese paño de césped que tiene los pies del Cerro de la Virgen, habrá un punto de acopio de las ofrendas de alimento para que la gente pueda subir sin peso y pueda subir más fácilmente.
2: Miguel Ángel Gallego narró otras cosas que sucederán esa tarde.
0: También se hace en ese mismo acto el acto protocolario de entrega del bastón de alcaldesa, como alcaldesa perpetua que es nuestra patrona, y lo hace, como no puede ser de otra forma, la alcaldesa de Motril. Entonces es un acto que se hace al final, justo antes del inicio del rezo del rosario, y es el último acto institucional, ¿no?, de ofrenda arreglada que tiene la ofrenda, ¿no?
2: Para finalizar, Gallego resumió a qué hora se desarrollará cada una de las partes de la ofrenda floral a la patrona.
0: Lógicamente, cualquier persona que viene con flores durante el rezo del rosario y tal, puede hacer su ofrenda, que no hay ningún problema. Pero como acto, saldrá la Virgen a las 7 de la tarde, 8:30 rezo del Santo Rosario y a las 9 inicio de la Santa Misa.
1: Y el ferial del Cortijo del Conde acoge este miércoles la celebración del segundo Día del Niño con el espectáculo infantil Viaje a Fantasía. Será en la caseta municipal a partir de las 10:30 de la noche y con entrada gratuita. De 8 a 10:30 se celebra la Feria Sin Ruido. Durante toda la noche habrá importantes descuentos en el precio de las atracciones de feria.

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1: Nos vamos al área de comercio del Ayuntamiento de Motril, que recomienda realizar en Motril las compras en la vuelta al cole por la cercanía de los establecimientos, la profesionalidad de quienes los atienden y para evitar problemas y molestia innecesaria si tienen que cambiar o devolver algo, según destaca la concejala Susana Peña.
2: Ya los padres pues pensamos en la vuelta al cole, en todo lo que necesitan nuestros niños para empezar la tarea esta educativa de colegio, de instituto. Así que sí, estamos con el chip ya funcionando para esta tarea.
3: La concejala recomendó a los padres aprovechar los últimos descuentos de las rebajas porque así pueden ahorrar dinero.
2: Los zapatos, las zapatillas de deporte, calcetines, ropa interior, camisetas, pues nosotros nuestro verano se alarga mucho y los niños pues necesitan pues las camisetas para hacer deporte o para ir al cole. Entonces, que sí, tienen que aprovechar las grandes rebajas de nuestra ciudad porque tenemos, como siempre he dicho, un comercio excelente con grandes profesionales y tenemos que aprovechar este momento. Sabemos lo que necesitan.
3: Susana Peña ofreció más recomendaciones.
2: Sobre todo que miren precios, que no se dejen llevar por dentro de la librería, que aquí no, que miren y comparen precios de una librería a otra, hay variedad de precios. Se verá que es poca, pero siempre unos céntimos siempre vienen bien, ahorrar unos centimitos. Que compren con cabeza, que no se dejen llevar por las modas.
3: Para finalizar, la concejala también recomendó a los motrileños que no compren por impulso.
2: Que compren lo necesario. Siempre que compren lo que necesitan los niños para el cole, que necesitan un estuche, un bolígrafo, lo necesario, que sí es verdad que nos gusta que vayan con toda la equipación a juego, pero estamos en una época en la que tenemos que apretar un poco el bolsillo y si no se puede, pues sobre todo comparar precios y comprar con cabeza, hacer una lista de lo necesario, sobre todo eso, cuando yo voy a comprar los materiales, tener una lista de lo que mi hijo necesita.
1: Y apuntar que el Ayuntamiento de Motril mantiene toda la semana las actividades deportivas matutinas de la programación Alégrate en Verano.
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5: ¿Por qué nos has seguido?
6: Esperaba encontrar a mi manada.
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1: ¡Vayamos juntos! Y ya saben ustedes, tenemos que estar pendientes del eclipse, pues el Área de Seguridad Ciudadana del Ayuntamiento de Motril ha establecido un dispositivo especial con motivo del eclipse solar previsto para este miércoles a partir de las 6 de la tarde ante la previsión de una importante afluencia de ciudadanos a las playas de Motril y de la costa tropical. Desde el área municipal se recomienda a las personas que tengan previsto desplazarse hasta la playa planificar el desplazamiento con suficiente antelación con el objetivo de evitar congestiones y facilitar tanto la circulación como el acceso a la ribera. Además, es fundamental conocer en profundidad las horas en las que se va a desarrollar el eclipse con un máximo planificado para las 8:37 de la tarde. Para distribuir la afluencia y evitar concentraciones de tráfico, se recomienda utilizar de manera alternativa los principales accesos a las playas a través de la avenida de Nuestra Señora de la Cabeza, Rambla de las Brujas y la carretera de Playa Granada. El Ayuntamiento recomienda asimismo utilizar el transporte público en la medida de lo posible, especialmente durante las horas de mayor afluencia. Las personas que se desplacen en vehículo particular dispondrán de las zonas habituales de estacionamiento, además de otros espacios habilitados para la jornada. Entre las zonas previstas se encuentran los estacionamientos situados junto al restaurante Catena, las zonas del paseo marítimo frente al camping, frente al chiringuito Espeto y Hoyo 19, junto a Villa Astrida y en la zona de los Moriscos. A esta se suma una nueva zona de estacionamiento habilitado al comienzo de Playa Granada junto al campo de práctica de golf. Con motivo del evento, el Ayuntamiento ha previsto un dispositivo especial de seguridad con un incremento de efectivos de policía local en la zona de playas para reforzar las labores de seguridad y la gestión de tráfico. Igualmente, los socorristas estarán en las playas hasta las 9:30 de la noche. y que darle recomendaciones. Los oftalmólogos alertan sobre los riesgos de mirar directamente al sol sin el correspondiente filtro durante el eclipse solar que se produce este miércoles. Y los expertos dan una serie de recomendaciones para contemplar el espectáculo que el sol y la luna dará este miércoles. El puerto de Motril recibirá más de 95 millones de inversiones hasta 2030 con el objetivo de consolidar su liderazgo logístico. 40 millones serán aportados por la propia autoridad portuaria y 55 por la iniciativa privada.
11: El puerto de Motril pone en marcha su plan de inversiones 2027-2030 para los próximos 4 años, que va a tener un importe de unos 95 millones de euros y que está ya validado por el Consejo Rector de Puertos del Estado. Por tanto, son inversiones reales que van a suponer un fortalecimiento del puerto de Motril a nivel general, con una ampliación de superficie para los tráficos de mercancías de unos 50.000 metros cuadrados, con sistemas de innovación y de digitalización de todos los sistemas operativos para controles aduaneros y también para tráficos de mercancías y su trazabilidad.
12: La inversión pública, que asciende a 40 millones de euros, se destinará a la creación de una nueva plataforma logística, la mejora de las infraestructuras portuarias, el refuerzo de la seguridad y la protección, el impulso a la sostenibilidad y la eficiencia energética, así como a diversas actuaciones encaminadas a optimizar las operaciones portuarias.
11: Que va a tener también inversiones en seguridad, en sostenibilidad fundamentalmente, mejorando también y quedándonos como una isla energética verde a nivel de electrificación, con la nueva OPS, con ese nuevo proyecto Green Motril, y por supuesto también va a haber una importante montante de inversiones privadas, ¿no?, como pueden ser la nueva Marina Motril, como pueden ser también toda esa implantación de industria en nuestra zona de actividades logísticas, comercio y centros logísticos que van a garantizar también un futuro crecimiento de las mercancías en nuestro puerto. En definitiva, creemos, francamente, que estamos preparados para afrontar los retos de los próximos años y también estamos consiguiendo que el puerto de Motril se consolide como una opción con grandes oportunidades y fortaleza para esos tráficos entre Europa y África, para la exportación de toda la región de Andalucía Oriental.
12: Entre los proyectos más relevantes destaca la incorporación de una nueva zona logística de 50.000 metros cuadrados, junto con la construcción de 2 nuevos atraques dotados de rampas de carga rodada, una actuación que permitiría ampliar la capacidad para atender el creciente tráfico de mercancías con el norte de África y reforzar su papel como enlace estratégico entre Europa y el continente africano. Con el horizonte puesto en la sostenibilidad, la electrificación llegará a todos los muelles operativos, lo que permitirá a los buques conectarse a la red eléctrica y poder apagar los motores auxiliares, reduciendo la contaminación ambiental y acústica. Las actuaciones medioambientales se completan con la instalación de pantallas atrapapolvo en los muelles de graneles sólidos. En cuanto a la iniciativa privada, que suma casi 55 millones de euros, destaca la nueva dársena náutico-deportiva, abierta a Santa Adela, que combinará instalaciones deportivas con zonas comerciales, turísticas y de servicios. En la zona de actividades logísticas vinculadas a la industria portuaria, el almacenamiento de graneles líquidos, el depósito de vehículos, centros logísticos para la manipulación de mercancías y un nuevo centro de recepción de cruceristas.
1: Y no vamos a la página política porque el Partido Popular felicita las fiestas patronales y destaca la variedad de programación diseñada por el Ayuntamiento, como se está demostrando por la respuesta que está teniendo de público. Nos vamos al pronóstico del tiempo y después tendremos la actualidad del mundo del deporte. La Agencia Estatal de Meteorología pronostica para el miércoles cielos poco nubosos o despejados con brumas matinales y bancos de niebla en el litoral. Temperaturas en ascenso. En Motril la mínima será de 24 grados y la máxima de 33. Los vientos serán flojos variables. En las playas motrileñas el viento será flojo y el oleaje débil. La temperatura máxima será de 31 grados, mientras que la del agua sube a 24. El índice de rayos ultravioleta será de 9. En la mar habrá viento de componente variable con fuerza 2 a 3, con predominio de levante, marejadilla, visibilidad temporalmente regular. Tiempo para la actualidad del mundo del deporte que nos viene dado en el día de hoy en primer lugar por el apartado futbolístico, porque tenemos que reseñar que este miércoles a partir de las 8:30 de la tarde el CF Motril, dentro de su plan preparatorio, jugará su segundo partido de la pretemporada. Lo hará frente al equipo de categoría senior de la Unión Deportiva Maracena. El Motril ya acumula 2 semanas de pretemporada con el objetivo de ponerse a punto de cara al debut liguero que se disputará en la primera. El Motril ya acumula 2 semanas de pretemporada con el objetivo de ponerse a punto de cara al debut liguero que se disputará.

0: El equipo sigue adquiriendo rodaje competitivo con un amistoso ya disputado. Hay que recordar que el primer duelo, la balanza se decantó a favor del Motril al derrotar en casa al Alendín de División de Honor de Juveniles, que es entrenado por el motrileño Fran Maldonado, por el resultado de 3-2. El segundo encuentro también se jugará de nuevo en el Estadio Municipal, en el Escribano Castilla. Será el miércoles a partir de las 8:30 de la tarde frente al Maracena de División de Honor de categoría senior. Una forma de ir subiendo poco a poco el nivel de los partidos y la exigencia de los jugadores. Un partido que tendrá una entrada de 5 euros para que los aficionados acudan. De igual forma, tenemos que reseñar que el Motril ya ha iniciado la campaña de captación de socios de cara a la temporada 2025-2026 y que estos pueden ser retirados en la sede social que tiene en la calle de La Piqueta. Ya lo saben, poco a poco va trabajando el Motril de cara a ese inicio de temporada, como decíamos anteriormente, ese primer partido que jugará frente al Huetor Vega en el mes de septiembre. Pero si hablábamos de fútbol, lo tenemos que hacer también y dentro de la tercera división por el equipo femenino, porque el CF Motril comienza el próximo lunes a trabajar de cara a la próxima temporada en el segundo año consecutivo que va a militar en la tercera división. Un Motril femenino completamente remodelado y cambiado. Club de Fútbol Motril, aunque en el apartado femenino tenemos que reseñar que por segundo año consecutivo va a militar en la tercera división en el grupo noveno y que ya conoce la composición de este grupo en el que van a militar de nuevo y que estará formado por 15 equipos. De ellos, 4 serán de la provincia de Granada, ya que junto a las blanquiazules estarán el Granada B, que será uno de los grandes favoritos de la categoría, ya que estaba formado para jugar en la segunda división, pero ha renunciado a última hora y ha ocasionado un arrastre de todos los equipos rojiblancos, ya que el C, que sí iba a jugar en tercera división, bajará a la Liga Provincial. También estarán el Arenas de Armilla y el Ciudad de Chauchina, que ha ascendido de categoría con la ampliación de equipos de este grupo. Además, volverán a jugar en el grupo el Málaga B, Carta de Málaga, Pablo Picasso de Marbella y Atlético Vinamiel. En la provincia de Jaén estará representada por el Úbeda Viva, Real Jaén y Atlético Jienense. Por su parte, la almeriense será para la Unión Deportiva Almería B, el Murgi y la Unión Deportiva Pavía. Y por último, el equipo representativo de Melilla será la Ciudad del Deporte de Melilla. Una competición que tiene previsto que se inicie en el mes de septiembre, para lo cual las motrileñas comenzarán a entrenar la próxima semana. Un equipo blanquiazul que tiene su fisionomía completamente cambiada y que va a incorporar a muchas jugadoras del Club Deportivo Asaco después de la fusión que han tenido los dos equipos de nuestra ciudad. Pues mucha suerte tanto al masculino como al femenino en esa tercera división, grupo noveno, donde se encuentran inmersos los dos equipos. Nos vamos al gol porque Motril el próximo día 22 de agosto va a ser el punto de referencia del golf andaluz y prácticamente también del nacional en el apartado de amateur, porque tenemos que reseñar que un año más y ya son 16, se va a celebrar concretamente el torneo Playa Granada de golf que organiza el Club de Golf Los Moriscos de Motril. Un año más, el campo de golf Los Moriscos se va a convertir en el punto de referencia andaluz para este deporte con la celebración del 16º torneo Playa Granada, que se va a jugar el sábado día 22 de agosto, una competición de carácter amateur y que cuenta con una larga tradición, por lo que se atrae a jugadores de toda la región, como lo demuestra que ya está el cupo de inscripciones realizado.
1: Pero son 16 años de mucho trabajo, mucho esfuerzo y con una gana enorme de poder otra vez dar nuestra mejor versión en el campo de golf.
0: ¿Qué representa para vosotros organizar un torneo de estas características?
1: Pues para nosotros, además de un reto personal, es involucrar cada día más a todo este gran elenco de patrocinadores que se suman a nosotros y hacen que este torneo cada año sea un referente en la costa tropical. Entonces apostamos por el turismo, apostamos por dar la mejor imagen de Motril y apostamos, por supuesto, para

0: para demostrar que el campo de gol es uno de los grandes referentes de la costa.
1: Además sirve casi casi como despedida de el mes de agosto.
0: Bueno, para nosotros las despedidas no son como las piensas, pero sí puede ser un poco el broche bonito para el final del verano.
1: ¿Contáis con muchos colaboradores?
0: Sí, este año se han sumado muchos colaboradores, que da igual la importancia y la cuantía, hacen que todos, al sumar, el torneo nuestro cada año brille y que sea el referente de todos los jugadores que se concentran en este día para disfrutar con nosotros de este torneo precioso.
1: ¿Y qué crees que es lo que más gusta? ¿Una jornada de convivencia o los propios trofeos o premios que dais?
0: Pues yo creo que al final del día el jugador saca las conclusiones de compañerismo, amistad, un buen día que hemos pasado juntos, porque el juego está en otro rango, pero que para todos es un día pues de compartir y de sacar la mejor versión de cada uno de los jugadores, porque no da para más. Ganarán, por supuesto, los mejores jugadores, pero que hay una experiencia en el campo tan bonita que al final no puedes ganar, pero te sientes como muy reforzado por haberlo vivido.
1: Además, estábamos hablando antes de que es una jornada de convivencia, una jornada en la que disfrutan todos y que además disfrutan de una instalación que la tenía en perfectas condiciones.
0: Pues sí, la verdad es que también tengo que destacar al equipo de mantenimiento del campo, porque aunque es el gran protagonista, silencioso, porque no se nota, pero cada vez que la gente visita nuestro campo hay mucho trabajo detrás, y gracias a ello el campo está ahora en unas condiciones magníficas y hay que disfrutarlo.
1: ¿Está siendo un verano bueno o no?
0: Sí, el verano, bueno, ahora mismo tenemos un compás con respecto a todo lo que puede ser el resto del año, pero con muchas ganas de recibir al cliente golfista residencial que viene a pasar sus vacaciones y que, bueno, hay muchas frentes que atender, tienen el verano, tienen la playa, tienen el golf, pero que, bueno, es un placer poder también atenderlo en la medida que ellos quieran.
1: El que es un torneo emblemático lo demuestra el hecho de que prácticamente todos los años tenéis que poner y cerrar el cupo de participantes.
0: Sí, sí, ya está cerrado, lleva ya 2 semanas cerrado y bueno, aunque siempre habrá última hora algún encaje porque haya baja y tal, pero bueno, la gente que está pendiente del torneo, cuando ponemos ya la lista de inscripciones, ese mismo día ya el 50% casi que se hace.
1: ¿Y qué comenta la gente?
0: Pues nada, que están encantados, que quieren que ya nos vemos el 22, que están ya pues de alguna forma entrenando y luego la fiesta que tenemos. Es un evento social, no tiene nada que ver con otro tipo de eventos deportivos que son, pues bueno, más centrados en el tema deporte, pero esto es la gran gala social del golf y se celebra en Los Moriscos el 22 de agosto. Y da igual si vas como acompañante, si vas como golfista, lo importante es pues disfrutarlo y vivirlo.
2: Un torneo que está organizado por el Club de Golf Los Moriscos y que se disputa bajo la modalidad individual de Stableford.
3: La verdad que otro año más estamos muy orgullosos por la gente. Hay unos 120 jugadores ya, hemos cerrado lista hace una semana. Tenemos lista de espera, tenemos unos 10-20 jugadores en lista de espera. El torneo, como todos los años, se va a realizar en una modalidad individual Stableford, donde tenemos 3 categorías indistintas, donde los caballeros y damas juegan en la misma categoría. Tenemos 4 puntos de habituallamiento por el campo, tenemos premio especial en todos los pares 3, tenemos drive más centrado en calle, vamos a tener un cortado de jamón, vamos a tener un cortado de queso, vamos a hacer camperos muy típicos de Málaga, que eso aquí en Motril no. Entonces, como yo soy de Málaga, Pedro, pues lo traigo para que la gente lo pruebe. Y durante el campo pues vamos a tener cerveza, con cerveza Victoria, cerveza Estrella Damm, patrocinador muy grande nuestro. Muchísimas gracias también a todos los patrocinadores, Viaje Chalán, Dani Rosales, Caja Rural, Fundación Caja Rural, CIL, Deporte y Ocio. Muchísimas gracias a todos los patrocinadores, porque sin ellos esto no sería posible.
1: Es uno de los, decíamos, más atractivos. ¿Por qué crees que a la gente le gusta tanto este torneo?
3: Bueno, yo creo porque en la zona que estamos, la costa tropical atrae mucha gente, tenemos muchísimo turismo nacional, gente de Madrid, gente de Granada. En el torneo viene gente de Málaga, de Almería, vienen de todas partes de Andalucía.
1: Con este torneo se cierra prácticamente una temporada, aunque tenéis muchos más torneos.
3: Bueno, cerrar una temporada para nosotros es un poco difícil, porque acabamos una cuando empezamos otra, entonces tenemos un periodo de tiempo. Yo, nada más que acabe el torneo, me voy de vacaciones, porque el 13 de septiembre empezamos ya muy fuerte para organizar toda la temporada de invierno con toda la tour operación. Y la verdad que eso es muy importante para nosotros, tanto la turoperación como toda la gente que venga a jugar al golf. Sin esa gente no saldría el campo adelante.
1: ¿La mayor complicación de de este torneo?
3: Bueno, la mayor complicación, como complicación, estoy acostumbrado ya a hacer torneos, ya el quinto o sexto año que llevo aquí trabajando con ellos, y la gente me lo hace muy fácil. Entonces es un poco una presión de todos los años intentar hacer algo mejor, mejorar lo del año anterior.
1: Y la gente que te tira un poquito de las orejas por no poder inscribirse al cerrarse el cupo, ya me imagino.
3: Bueno, ya no ha pasado muchos años, entonces siempre le digo a la gente que se apunte lo antes posible, porque después hay gente de Motril, de aquí, que ahora me está diciendo, no me he apuntado, siempre esperan al último momento. Eso es un poco la situación que tenemos, pero intentaremos dentro de lo posible, vamos a intentar darle una vueltecita, a ver si a lo mejor podemos dar un tiro por la tarde para que se apunte esa gente que esté en lista de espera. Estoy investigando un poco a ver cómo lo puedo hacer, Pedro.
1: Y dentro del recorrido, ¿lo más complicado, el hoyo más difícil?
3: Bueno, normalmente aquí el hoyo más difícil es el hoyo número 4, que es el handicap 1. Es un par 4 largo, que hay que pegar bastante bien el drive para después tener un tiro cómodo a green.
1: Y los locales, que tienen cierta ventaja, ¿no? Porque más o menos se conocen ya el recorrido, ¿no?
3: Hombre, totalmente. Siempre gente local, siempre hay algún ganador que siempre es de aquí. Y a la gente de fuera, pues el campo le gusta muchísimo. Es un campo muy plano, muy cómodo para hacerlo andando. Tanto para los hándicaps bajos es un campo muy técnico, y para los hándicaps altos es muy cómodo porque es plano.
1: ¿Tienes ya favoritos o no?
3: Bueno, favoritos, todos los años siempre hay algún favorito. Pero bueno, ya dependiendo de cómo se encuentre físicamente, psicológicamente, el gol es muy psicológico y es muy mental. Entonces, si la gente está bien, tanto físico como mentalmente, pues puede ser un principal ganador.
1: Y para terminar, agradecimientos.
3: Bueno, agradecimiento a todos los patrocinadores, al Club Los Moriscos por dejarme trabajar como estoy trabajando, que eso es muy fácil, donde la empresa te deja trabajar. Vale, y muchas gracias también al hotel, a todos los patrocinadores grandes que tenemos, grandes, chicos, un poquito todo, a todos los clientes, a todos los jugadores y a todos los participantes. A ti también, Pedro, por supuesto.
1: Por cierto, y ya sí, para terminar, poquito a poco se van incorporando más jóvenes, ¿eh?
3: Totalmente, yo ahora estoy con el campamento de verano, la escuela este año hemos fallado un poquito con el torneo infantil, pero bueno, el año que viene intentaremos recuperarlo.
2: Torneo que cuenta con diferentes patrocinadores, entre los que está la empresa automovilística Tropia Automotril, concesionario Cupra y SEA en la costa tropical, y que dentro de los alicientes que va a tener figura una exposición de vehículos de la marca Cupra a lo largo del recorrido y en la zona de entrega de premios.
4: Pues por la mañana vamos a estar en el evento, hemos elegido este sitio para presentar el nuevo Cupra Raval, un modelo totalmente eléctrico y creemos que es un escenario perfecto para este evento. Entonces, durante la mañana estaremos en el torneo, patrocinando con coches expuestos aquí, en los hoyos. Habrá un welcome pack con regalos de bola, de bienvenida, una toalla también vamos a dar a los jugadores. Y por la noche es verdad que hay una gala que se celebra todos los años, por lo visto es muy importante en este evento, y aprovecharemos para presentar el nuevo Cupra, el Raval que te he comentado. Estará allí expuesto y estaremos acompañándole durante la cena.
1: ¿Y tendrá la gente oportunidad de concretar alguna cita para probarlo?
4: Sí, por supuesto, todos los participantes en el torneo, en este caso, tienen derecho, se le incluye una prueba de conducción cuando ellos quieran solicitarlo, los 124 participantes que hay, y de este modelo, el Cupra Raval concretamente, y adicionalmente de eso, todo el que se quiera acercar durante ese día, por la mañana estaremos por aquí, habrá otros modelos de Cupra, y básicamente una jornada de puertas abiertas.
1: Un torneo muy importante y de los bonitos para la costa tropical.
4: Sí, de los bonitos, porque la verdad que este campo, este entorno, no lo conoce. Yo creo que es el gran desconocido, este campo, o esta zona, Playa Granada. Y yo le invito a todo el mundo a que pruebe a este deporte, el golf, porque la verdad que te aporta muchísimo, mucha calma, mucho foco, mucha superación. Y creemos desde Tropia Auto que es buen momento para estar con ellos.
2: Antonio Rubia destaca que es muy gratificante el apoyar al deporte de la comarca y en especial, en este caso, al golf.
4: Apostar por el golf porque es un deporte que está creciendo muchísimo. Comparte valores con Cupra como la precisión, la innovación y el esfuerzo y la mejora continua.
2: Pues ya lo saben ustedes, todavía existe alguna posibilidad, aunque algo remota, de poder participar si no se encuentran inscritos. Lo único que tienen que hacer es dirigirse allí y pedir información en torno a ese torneo. Nosotros volvemos mañana con más actualidad del mundo del deporte aquí a través de la Radiotelevisión Municipal Motrileña. Que ustedes lo pasen bien, que disfruten y gracias por estar ahí. Hasta luego.
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Seguimos adelante contigo en los Super 20 con 20 por 20. No se trata, desde luego, de hacer un programa de oldies, ni mucho menos, sino de rescatar nuestras canciones más importantes, esas que hemos ido poniendo de moda para ti en estos últimos 20 años, y ahora verlas desde otro punto de vista, el de nuestros recuerdos. Canciones como, por ejemplo, aquel Levantando las manos, que todo el mundo bailaba en el 96 con la banda argentina El Símbolo, o el tema de los chicos Smash Mouth, I Am Believer, una canción de Sky Punk muy potente en la década de los 90. El tema de Sol a Sol, el tema de Café Quijano que aparecía en la reedición de La Extraordinaria Paradoja del Sonido Quijano, o el tema de la banda sonora del Príncipe de Egipto, una película del 98, compuesto y cantado por Whitney Houston y Mariah Carey, When You Believe. También nos acercaremos hasta el álbum Chicas Malas de Mónica Naranjo y una de sus canciones más recordadas, el tema Sacrificio, que fue éxito en el 2001. Pero el comienzo hoy va a ser para Alex Ubago y uno de los temas nuevos que incorporó en la reedición de su disco Calle Ilusión, con la colaboración sorprendente de Sharon Corr en la canción Amarrado a Ti, una canción que juntos cantan en castellano y con la que empezamos este nuevo bloque de 20x20.

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1: Estoy seguro que esto no lo has bailado una vez, sino muchísimas más. Este Levantando las manos, de la banda argentina de Dance Latin Pop, que formaron allá por el 92 Fran Madero y Ramón Garriga. Triunfaron 4 años más tarde, en el 96, con un disco que llevaba el título de esta canción. Ellos son el símbolo. También hemos rescatado otro gran éxito de los Super 20, I Am Believer, el tema de Scapam de la banda Smash Mouth, compuesta por Steve Harwell, Greg Camp y Paul DeLisle. Y los chicos de Café Quijano, que vaya como han sonado con De Sol a Sol, ese tema nuevo incluido en la reedición de la extraordinaria paradoja del sonido quijano que lanzaron en el 2000. Whitney Houston y Mariah Carey, dos voces sensuales que se unen perfectamente en la canción When You Believe, que aparecía en la banda sonora del Príncipe de Egipto, y el sacrificio de Mónica Naranjo, la pantera de Figueras, que también cosechaba un gran éxito con su cuarto álbum de estudio, el disco Chicas Malas, a comienzos del 2001. Aunque empezamos con Alex Ubago y Sharon Corr. Curioso, ¿eh? Escucharles juntos y cantando en castellano este Amarrado a Ti, dentro de la reedición del disco del Vitoriano, el álbum Calle Ilusión, que se publicaba en el 2009. 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

Seguimos a tu lado, celebrando contigo 20 años de éxitos en los Super 20, en 20x20, con canciones que sin duda te van a traer muy buenos recuerdos, como Somos de Colores, del bilbaíno Tonchu, o la canción Clap Can Help Me, de Florida, en su disco The Only One del 2010. Rayo, los alemanes Rayo. After the Love, en el 2009, también formó parte de nuestra sintonía musical. Aunque los primeros temas que vamos a oír son los de Chayanne con Dejaría Todo, canción del puertorriqueño Elmer Figueroa, que en el 98 se convirtió en uno de sus mayores éxitos. El tema de los Bon Jovi, Have a Nice Day, allá por el 2005, fue su noveno disco. Pero empezamos con Donato y Estefano, un grupo formado por el cubano Alfonso Salgado y el colombiano Donato Poveda, con la canción Entre la línea del bien y el mal, uno de los temas que sonaron en los Super 20 a comienzos del 97.

0: En el año 97 se dio a conocer con su primer disco Se Vende. Luego llegaría Corazón de Mudanza, pero el gran éxito lo alcanzaba a comienzos del año 2000 con su tercer álbum Con un canto en los dientes. Y sobre todo con esta canción que acabas de escuchar, Somos de colores, Tonchu y Piña, el bilbaíno. Antes, Clap Salmi, de Florida. Sonaba en el 2010 y ha sido de nuevo una de las canciones que han traído buenos recuerdos a la sintonía de los Super 20. Los chicos de Rayo con After the Love en el 2009, la producción de Manuel Marian Reuter y Van Janu. Chayanne lo dejaría todo, lo dejó todo por ti en el 98 con su disco, con su tercer tema incluido en su noveno disco, Dejaría todo. Pero antes hemos podido saborear Have a Nice Day, titulando el noveno álbum de los Bon Jovi, que vendió más de 3 millones de copias en todo el mundo y desde luego el star de Donato y Estefano entre la línea del bien y el mal. Increíble.
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0: Seguimos contigo en la radio, avanzando y rebobinando en el tiempo y escuchando canciones que han formado parte de tu vida y que siguen haciéndolo, como Dímelo a mí de Ramazzotti, una canción que escucharemos enseguida. Otros temas como el American Life de Madonna, arrasando en el verano de 2003, desde un disco llamado igual que esa canción. Su primer proyecto en solitario, Sin el canto del loco, nos traía David Pescado y su álbum Nada lógico hace muy poquito, en el verano de 2010, con la canción Castillo de Arena. También nos iremos a los comienzos en los Super 20 para conectar con un grupo estadounidense formado por Jimmy Hale, Jimmy Chambers y Miles Kane, los chicos de London Beat y su gran éxito I've Been Thinking About You. No nos olvidamos de Amaia Montero, que publicaba hace no mucho su segundo disco, Amaia Montero 2, con una canción que está grabada para siempre en nuestra memoria y que se llama Tu mirada. Así suenan tus canciones desde la radio, recuperando 20 años de éxitos. Dos décadas de música en 20 minutos sin pausa.

Fantástica la mirada de Amaia Montero en su sexto disco, el segundo tras abandonar la oreja de Van Gogh. Qué refrescante sin duda haber retrocedido hasta los 90 para escuchar I've Been Thinking About You de los London Beat, uno de sus grandes éxitos. David Otero, que nació en 1980 y que ha sido durante muchos años el guitarrista y compositor de muchos de los temas del Canto del Loco, probó fortuna en solitario con su disco Nada Lógico en el verano de 2010 con un éxito increíble gracias a la canción El Castillo de Arena. Madonna también ha sido protagonista en 20x20. Primero presentó el álbum con Day Another Day, pero realmente una de sus canciones más emblemáticas es la que titula el disco. El noveno álbum de la artista estadounidense se llama American Life. Hoy lo hemos rescatado en 20x20. Ramazzotti también ha sido protagonista hoy en este bloque con su canción Dímelo a mí desde el disco Alas y Raíces, arrancando este bloque donde los éxitos suenan sin pausa. 20 minutos de éxitos.

Más música en esta nueva edición de 20x20, en la que no pretendemos colarte un montón de oldies, sino todo lo contrario, recordar esas canciones contigo para que de esa forma algunos de los momentos más interesantes de estas dos décadas que llevamos juntos vuelvan a aparecer. Canciones